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0: Disney.
1: Sí, porque lo parezco princesita. Okay.
0: Mujeres que tienen expectativas muy altas de cómo debería verse y sentirse todo.
1: Sí. Oh.
0: La pareja, la boda, sí, la casa, los viajes, sí, los regalos,
1: todo,
0: el matcha, el café.
1: Aesthetic, todo.
0: Les cuesta conformarse con algo que no encaje con esa imagen perfecta.
1: Sí.
0: Tienen boards de Pinterest.
1: Muchos, sí, muchos.
0: Y son generaciones... ¿Tú tienes un board de Pinterest?
2: Déjame, eso se llama un manifestation board, ¿ok? Es un board donde tú manifiestas, pones toda tu cosita. Lo tengo en el celular, lo tengo en mi casa, lo tengo en el carro. Tengo uno en cada lugar para cada vez que yo lo vea poder manifestar estas cosas.
0: Okay, vision board. Cuéntame qué hay en tu vision board.
2: En mi vision board está un carro súper lindo. Está también ascenso en el trabajo. Una familia súper saludable, súper feliz. O sea, todo lo que yo manifiesto cada año... Todo lo pongo ahí.
0: Por ejemplo,
2: machita, rico.
0: Anda buscando apartamento.
2: Claro. Sí. Ah, eso también está mi belleza.
0: Y entonces vio
3: con
0: una...
3: Con bowling, Ali.
0: Exacto, sí. Eso. Vio un apartamento muy bello, pero vio otro más bello.
1: Claro, es que nunca va a ser suficiente no para una Disney
0: entonces,
1: princess.
0: Vio uno que tiene un área de bowling y yo digo...
1: ¿Para qué?
0: Me acuerdo cuando tú y yo nos casamos... Nuestro primer apartamento era, no sé.
1: No tenía nada.
0: No tenía
1: ni aire acondicionado.
0: La piscina ni funcionaba. Pero bueno, era lo que había en ese momento. Había que disfrutarlo al máximo. Lo seguimos hablando a continuación aquí en El Flow. Buenos temas a esta hora.
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0: Seguimos hablando a esta hora acerca de las señoritas que tienen expectativas de Disney, como nuestra querida Nicole, que, bueno, síndrome de princesa.
1: Mira, yo creo que estas chicas, y obvio, puede haber chicos también así, síndrome de la princesa Disney, todos conocemos una. Estas mujeres son exigentes, saben lo que quieren, saben cómo va a ser la foto, saben cómo va a ser el vestido.
2: ¿Cómo lo voy a decorar?
1: Planean absolutamente todo. Nunca va a estar satisfecha una mujer así, lo digo con todo el respeto que le tengo a Nicole y la amo, y sé que ella no es insoportable, pero hay mujeres que tienen el síndrome de princesa Disney, que tienen todo planeado y quieren las cosas claras, que son súper difíciles
0: Chama es princesa Disney o...
3: Yo aparento serlo, pero en mi vida real no lo soy, para muestra un botón. ¿Sabes qué pasa? Que ahorita tenemos demasiada variedad. Entonces uno ve tanto que uno quiere todo. Pero aprendemos a entender con los años, y no quiero ponerme en la categoría de los viejos, que todo eso es falso y que a veces vale la pena, en vez de gastar toda tu plata en un apartamento fashion, ¿verdad?, tener ahorros para cuando las cosas se pongan complicadas.
0: Se nota que cruzó los 30.
2: Me lo dio mi tía Alta Grasita el otro día. Me dice,
1: todos conocemos a alguien que
0: Nicole,
1: te dice, ay, me soñé esto,
0: tus expectativas son muy altas, ¿eh?
2: Mira, muy altas no. Yo justamente lo estaba hablando con mi pareja ayer porque habíamos visto un apartamento súper lindo, pero ayer vimos otro más lindo aún. Y él dijo como que, pero el ideal
0: pero
2: que vimos...
0: Pero más lindo aún significa más caro
2: un
0: también.
2: Un poquito más caro, pero tiene un bowling alley, guys. Un bowling alley, el look es como si fuese un hotel. Y eso está espectacular.
0: ¿Será que son las redes sociales?
2: Total. Eso sí creo también. Total.
0: Que han creado estos pequeños monstruos, lo digo
1: son
0: con mucho cariño.
1: Son pequeños monstruos, exactamente.
0: ¿Por qué? Porque si a lo mejor ya viste un apartamento bonito que está más económico,
2: sí,
0: pero viste otro en las redes sociales que tiene un área de bowling que
2: exacto,
0: no vas a usar.
2: 100%.
0: ¿Me entiendes? O sea, son las redes sociales.
1: No, y el Pinterest nació así, ¿no? Como para inspirarte. Y ahora Pinterest hace daño porque uno va a Pinterest y ve unas cosas irreales y uno después las quiere en su vida. Imagínate lo que pasó.
2: Suenan unas pailas en una
0: cocina. Se escucha
1: están
0: de fondo
1: soldando.
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1: Laurita, ¿cómo que Karol G supuestamente?
2: Sí.
1: Los rumores continúan.
2: Sí.
1: Que al parecer Karol G tendría nueva pareja. Ojo.
2: Bueno.
1: Es un rumorcillo
2: no
1: que
2: sé.
1: Se está moviendo entre
2: Tú
1: los...
2: Tú sabes cómo es el marketing y el día de hoy, pero Karol G y Bruno Mars siguen desatando rumores de romance, porque obviamente nos tienen una canción juntos, Baby Wow.
1: ¿Es con Bruno Mars?
2: Número uno en Spotify, pero después de cantar la canción en algunos conciertos, lanzar la canción, se los sigue viendo juntos, manejando juntos, comiendo juntos, van a lugares juntos, agarrados de la mano. Están haciendo muchas fotos, muchos videos juntos, él diciendo que se enamoró de una latina. Aumentan las especulaciones, yo digo que no, yo digo que es puro marketing, digo que es para llamar la atención, pero se los ve muy pegados.
1: Pero ojo.
2: Muy pegados.
1: Pasar, con el mayor de los respetos, lo voy a tratar de decir,
2: sí.
1: De Feid a Bruno Mars es un salto. Además que siento que Feid era como Bad Boy, Bruno Mars se nota que es un caballero.
3: Ella quiere probar otro horizonte, a ver cómo le sale la jugada, porque ya con los Bad Boys a Anuel también le fue de mal a peor, o sea,
2: sí.
3: Fue súper mal, así que creo que tal vez está buscando a ver otras opciones, pero tú sabes que me parece que la gente es muy dramática, porque uh-huh. Lo único que hicieron fue poner una foto juntos, promocionando la canción justamente en la que ellos están still.
2: Sí.
1: Entonces, ¿él está casado o algo, no?
3: No, yo creo que está solterón, simplemente
2: sí,
3: pusieron
2: está
3: esa
2: soltero.
3: Foto.
2: Pero él tiene, no sé, creo que hay fama de que es player.
1: Ah, como no
2: que,
1: me digas.
2: Sí, como que está con una, después se enamora de la otra y así, no sé, si tiene una fama de... Una latina lo podría poner... Tú sabes que las latinas somos expertas
1: en
2: poner rectos a los hombres.
1: En rehabilitar, les gusta rehabilitar.
3: Ay, me encanta un proyecto.
2: A mí no me parece que van como pareja, lo siento mucho,
1: raros. Ese es un buen tema, ¿escuchaste lo que dijo?
3: Me encanta ¿cómo? Un proyecto.
1: Me encanta un proyecto.
3: Something that I'm like, you know what, I can fix you, I got you.
2: Eso es un buen tema, porque la gente a veces dice, mira, es medio, pero yo sé que yo lo puedo arreglar.
1: ¿Ustedes de verdad creen que pueden cambiar un hombre?
3: No. Claro que sí. El hombre puede cambiar por ti. Si de verdad te ama y de verdad quiere hacer el esfuerzo, ese problemita
2: I'm
3: que podría
2: sure.
3: tener lo puede cambiar por ti. Mírate a ti. Tú dices que tú tienes el gen del infiel y por la ahorita lo apagas.
1: Yo lo apagué.
3: Exacto.
1: Pero por ahí anda rondando.
2: Sí, está remojo.
1: Lo tengo guardado por amor.
2: Ay, señor.
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1: Amigos, escuchen esto. Nicole va a estar feliz.
2: ¿Qué pasó?
1: El consumo de alcohol en Estados Unidos cae a mínimo histórico.
2: Sí, es que la nueva generación no está tomando. Está buscando alternativas como arcade.
1: Ella me lo viene diciendo hace rato y yo no le creía. Uh-huh. El consumo de alcohol en Estados Unidos se mantiene por segundo año consecutivo en su nivel más bajo desde 1939.
2: Oh, wow.
1: Solo 54% de los adultos dice beber, y el 13 admite hacerlo en exceso, un 13, ojo. La caída coincide con una mayor preocupación por la salud. Consideran que es perjudicial tomar una o dos bebidas al día, incluidos como el cáncer, las enfermedades hepáticas les preocupan.
2: Inflamaciones también.
1: Además, que las personas que están consumiendo los medicamentos como el Ozempic dicen que les cae muy mal cuando toman alcohol.
3: Claro, claro. Yo creo que las nuevas generaciones están haciendo otro tipo de cosas. Café, matcha, mocktails, cerveza sin alcohol. Ahora mismo está en todos los restaurantes, tú ves mocktails por todos lados. Así que yo creo que es algo que la gente se está acostumbrando a no tomar alcohol.
2: Y además, justamente con eso, ahora me acaba de salir esta noticia que la vi ayer, que dice que los millennials, por lo contrario, son la generación más borracha de la historia.
1: Sí.
2: Eso es lo que es como que...
3: Les encanta tomar.
2: Que los millennials toman con
1: eso
2: todo.
1: Eso no te lo voy a descartar.
2: Y los Gen Z ya no tanto.
1: Sí, sí. Pero sí tengo un amigo con el que me tomaba mis buenos vinos los fines de semana, que ya no está tomando porque se está poniendo Ozempic.
2: Ay.
1: Entonces me dice, me cae muy mal, el Ozempic y el alcohol.
2: Claro, o sea, todo cae pesado.
1: Él dijo, mi doctora me dijo que podía hacerlo.
2: Sí.
1: Pero le causa tanta molestia.
3: Sí, conozco gente que si no toma no se divierte.
1: Bueno.
3: Conozco gente que si no toma algo está aburrido en una esquina.
1: Pero el fin semana, a mí me hacen falta mis vinos.
3: Qué lástima.
1: Yo siento que llegó el viernes porque me tomo mi vino.
2: Te pone como gozoso el vino.
1: Es como que siento que comenzó el weekend si me tomo mi vino. Si no, no.
3: Lo ponen,
2: Pero mira, acabas de decir algo interesante, que yo pensaba que era porque la gente ya se estaba cuidando más y todo eso, pero también es por la ola de Ozempic y de Wegovy.
1: Sí,
2: y
1: los GLP-1s. Es que eso está fuerte,
3: no
1: mi gente.
3: No es compatible tomar.
1: No es compatible, exactamente.
3: Y medicarte para bajar de peso, no es compatible.
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0: Vamos a hablar a esta hora. Hay diferentes términos para vampiros. Esto. Algunos les dicen vampiros de energía. Yo personalmente no sé cómo llamarlo. Este fin de semana me ocurrió algo y quiero ver si ustedes se sienten identificados. Estuve con una persona muy negativa y estuve con una persona muy positiva.
1: Oh, wow.
0: Llegué a un lugar y primero me agarró la persona negativa.
1: Ajá.
0: Y me soltó fácilmente 6 problemas en 2 minutos.
1: ¿Pero son problemas del mundo? ¿Qué tipo de problemas? ¿De la vida?
0: Laborales.
1: Ah.
0: Primero que ya nada es como era antes.
1: Eso. Ah, claro.
0: Que sí. No, que esto se fue al diablo.
1: La cosa está difícil.
0: Que la cosa está difícil.
2: Seguro era uno de esos que tú le preguntabas, ¿cómo estás? Bueno, ahí vamos a la luchita.
0: Ese fue mi error. Mi error es que yo le pregunto a todo el mundo, ¿cómo estás?
2: No, no, tú no puedes
0: preguntar.
2: Entonces
0: le pregunté a esta persona, ¿cómo estás? Y me ha respondido todo mal.
1: Todo mal.
0: Entonces, automáticamente yo me bajoneé.
1: Sí, claro.
0: Es algo que quiero cambiar, ¿eh?
1: Te contagió, digamos.
0: Me contagió.
1: Claro, claro.
0: Después llega otras personas que son todo lo contrario y me han llenado de positivismo. Uh-huh. Son personas que quiero mucho y estoy cerca de ellos porque de verdad que es contagian de
1: claro,
0: alegría.
1: Claro, que el tiempo se te va rápido y dices, wow, se me fue el tiempo rápido porque estaba pasándola bien.
0: Pero entonces quiero cambiar eso en mi vida. Ay, y digo, sí. ¿Cómo hago para que no me contagien?
1: Claro.
0: Sino que, oye, si llega una persona negativa y me quiere tumbar la energía, que no pueda. ¿A ustedes sí les pasa?
1: A mí me pasaba antes, tengo que decir que ya... Es que no... La verdad que yo escucho, pero no absorbo, ¿me entiendes? Puedo escuchar a la persona y puedo escuchar sus problemas y me puede decir lo que piensa del mundo y lo que quiera, de las noticias, lo que sea, pero ya no absorbo su información. O sea, simplemente me entra por un oído, me sale por el otro. Salvo que sea algo que me sume a mi vida, ahí sí lo agarro.
0: Si por no, ejemplo, he escuchado a la

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0: Seguimos hablando de las personas que te quitan la energía y las que te suben la energía. Nicole tiene sus momentos, un día bueno, un día malo.
1: Sí, bueno, yo también trato de ser lo más positiva posible, pero me he dado cuenta que soy como tú en ese caso, que yo me contagio muy fácil.
0: Sí.
1: Yo puedo venir a contarte algo muy happy, happy, si tú me tiras una baja, yo digo, ay, y me bajé yo también.
0: Ay, Jesús,
1: ¿y por qué?
0: Claro,
1: y digo, ay, Jesús, me dio pena, y yo no puedo andar así por la vida. Yo tengo que decir, no, poner el shield y no dejar que me afecte.
0: Yo quiero aprender a hacer eso.
2: No puedes
0: eso.
2: Estar por la vida sin preguntarle al otro cómo está tampoco.
0: No, eso ya...
2: Solo hablar de ti, ¿no?
0: O sea, eso ya es parte de mi genética.
2: Claro.
0: Yo necesito preguntar cómo estás.
2: ¿Cómo estás? ¿Qué te está pasando? ¿Cómo te puedo ayudar?
0: Pero ¿cómo hago?
2: Si le preguntas eso, vas a tener que aguantar lo que te va a decir.
0: ¿Cómo hago para lo que la persona me responda no me afecte?
2: Tienes que tratar de escuchar y no absorber, como te digo. Porque a veces uno escucha y se queda con todas las ideas que la otra persona te dice. Ay, no, que la economía está mala, no me gusta eso. Te dice todo malo y tú te vas a tu casa con todos esos pensamientos, te va a hacer mal. Pero si solamente la escuchas por escucharla nada más.
0: Claro,
2: y no absorbes las
3: cosas. Y tampoco
2: cosas.
3: Puedes tratar de ser el psicólogo de la persona. Porque muchas veces entonces la gente te empieza a contar cosas malas y uno arranca, bueno, mira, pero es que, gracias a Dios, estamos vivos. No. Si la persona es negativa, déjala que se hunda. Dile, sí, el mundo está horrible.
0: No, chama, no puedo.
3: Sigue
0: no puedo.
2: Sigue la corriente.
0: Yo, entonces les voy a decir.
3: Síguele la corriente.
0: Como me bajó uno, me subió el otro.
1: Claro.
0: Y digo, no puedo ser un velero. No.
1: Eso se llama persona vitamina. Esa
0: es
1: persona
0: verdad.
1: Que te sube todos los niveles que necesitas.
2: Pero, o sea, nosotros.
0: Mira, por ejemplo, Eli, que está ahí conectada, es una persona que tú la ves y te levanta
2: Ay,
0: el ánimo.
2: Sí.
0: Yo admiro eso.
2: Es
0: por ejemplo,
2: verdad.
0: Eli, cuando uno se encuentra con Eli, es una de nuestras oyentes más queridas, ella te ve y automáticamente desde el saludo, ¿cómo está ahí? Y automáticamente
1: claro.
0: Te sube el ánimo.
1: Yo nunca le he visto a ella molesta. ¡Nunca!
2: Bueno, debe tener sus todos tenemos un momento de un color gris, ¿verdad? ¿Quién
0: pero
2: no está
0: Laurita,
2: enojado a veces?
0: Pero, vamos. Laurita, pero ella no, al menos no
2: ella
0: lo demuestra.
2: No. La gente que no se enoja no me causa confianza.
0: Oh,
2: no,
0: Laurita.
2: Tienes que enojarte
0: ¿ves?
2: En algún momento.
0: Me estás bajando la energía, Laurita, ¿ves?
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2: No sé ni cómo explicarme esto.

0: ay.
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2: Bueno, en noticias, esta noticia Laurita la tiene muy triste.
3: A mí.
2: Se retira Lionel Messi de la selección argentina. Lionel Messi, capitán, máximo goleador histórico de Argentina, anunció su retiro del fútbol internacional a los 39 años, no del Inter Miami, de la selección, después de disputar su último partido con la selección en la final del Mundial. Recordemos que pues él ya venía un poco cansado, dice que escribió esta carta en julio,
3: terminando
2: el Mundial, a eso sumado lo de su padre, el fallecimiento de su padre, Jorge Messi, ahora continuará su carrera a nivel de clubes, pero no más selección.
3: Mira, no me parece, duele obviamente porque es un grande y la verdad yo creo que se va bien, se va por la puerta grande, ya fue campeón, hizo de todo, Copa América, no me parece mal porque él mismo en la carta dice hay jóvenes, ¿no? Jugadores nuevos que necesitan su espacio y yo creo que eso es muy bueno y se le respeta que diga
2: y
3: eso.
2: Y dijo, me quedé vacío, ¿no? Lo di todo. Claro.
3: Y me parece que está bien que haya dicho eso. Duele un montón como bueno, fanático de él. No tienes que ser argentino para ser fanático de él. Mucha gente que lo ama igual, aún sin ser argentino.
2: Es uno de los grandes del fútbol, si no el más.
3: Es el momento correcto. Además que siento que emocionalmente no debe estar en un buen momento. No. Y imagínate que lo manden a un amistoso ahora a hacer todo el trabajo.
2: Además que la presión que conllevan las selecciones es muy fuerte. En un club, dentro de todo en el club, pues es una fanaticada muy muy fija cuando es un club. Pero en una selección es muy cambiante la cosa.
3: Totalmente.
2: Es por partidos.
3: Totalmente. Y es la verdad que esta selección es muy exigente también.
2: A Nicole, como gran amante del fútbol, ¿le duele la partida de Messi?
4: Me duele muchísimo y me siento súper mal porque siento que él no se tomó el tiempo para sanar su duelo, tú sabes.
2: Sí,
4: o sea, fue como que sucedió.
2: Fue muy rápido,
3: pero hay gente que hace así el duelo. O sea,
4: sí,
3: trata
4: también
3: de hacer cosas que ama, continúa, le hace mejor que quedarse.
4: Y el vínculo que tenía con su padre también,
2: sí,
4: o sea,
2: exacto.
4: El fútbol los unía, así que, bueno, me imagino que ese fue como su coping mechanism, pero es muy fuerte tú tirarte a la cancha y obviamente emocionalmente no estaba en su mejor estado. Así
2: lo vamos a extrañar muchísimo, el gran Messi.
3: Va a ser raro ver un partido de Argentina sin Messi.
2: Se retira de la selección argentina, comienza un nuevo capítulo para la selección argentina y bueno, un nuevo capítulo para el fútbol también a nivel selecciones, ya después se ya también Ronaldo, Cristiano Ronaldo, vamos a extrañar a dos grandes.
3: Ahora van a empezar a retirarse, viendo esto van a empezar todos, yo creo.
2: Sí,
3: los
2: mayorcitos juntos. ya han cumplido un ciclo.
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0: Oigan, escuchen esto. La generación Z es más propensa a faltar al trabajo sin estar enferma.
1: ¡Qué chulo!
2: Por un día de estrés, ¿no?
0: Sí, por claro. Un nuevo informe señala que cerca del 80% de los trabajadores menores de 29 años admitió haberse reportado enfermo al menos una vez sin realmente estarlo, frente a alrededor de 40% de los mayorcitos de 30. Principales razones: cansancio mental.
1: Sí, es verdad.
0: Agotamiento laboral. Muchas entrevistas de trabajo. Recuperarse de una resaca. O que simplemente no sentían ganas de trabajar ese día.
2: Claro, se dice, mira, necesito un break, estoy abrumado mentalmente. Sí, lo he visto. Gente que dice, I need a day for me, necesito un día para mí, necesito descomprimir el estrés, apretar un squishy, tomarme un matcha. Sí, porque, pero no le critico eso.
1: Gracias.
2: Yo creo que cuidan mucho su salud mental y no está mal, porque es una generación que está muy expuesta.
0: Perdóname, pero si yo soy jefe, y me dice, voy a faltar, dame una buena razón para faltar. Nicole, dame una buena razón.
3: Estoy enferma.
0: ¿Qué tienes?
2: Ah, también.
3: Bueno, me siento un poco tupidita, tengo moquitos.
2: Ay.
3: Me siento un poquito...
0: No, por moquitos uno no puede faltar al trabajo.
2: Bueno, estupidita,
3: si estoy bajoneada, ¿verdad?
0: No, Chama,
3: porque estoy mala.
0: Estupidita no, tupidita.
3: Tupidita. Como que tupida la nariz. Pero debo decir que cuando salen estos estudios, yo digo, mira, ahora yo no me identifico con la generación Z, que soy parte, porque digan en el chat, por favor, ¿quién es la persona que más falta en este estudio? Yo no soy.
0: No, la Chama.
3: Yo
2: sí,
3: no soy.
2: Total.
3: Y mi doña,
4: no, pero
3: ¿qué
4: perdón,
3: es?
4: Yo falto por compromisos laborales.
0: Ajá,
4: artísticos.
0: Yo falto por compromisos laborales, dice, ¿ah?
4: ¿Eh? Sí. Artístico, yo
0: va,
4: por mis compromisos
0: la Chama,
4: artísticos.
0: Se va a retiros.
3: A cualquier cosa.
0: Se va a bodas. Se va a premios. Yo creo que es la que más falta al estudio, de verdad.
2: Sí, yo creo. Pero está bien, porque ella vive la vida, hackea la vida, disfruta, mi gente. Cuando son jóvenes, háganlo, por favor, porque si no, después...
3: Yo tengo muchos amigos que hablo así con ellos y digo, ¿pero por qué faltas tanto? Dicen, no, si falto y me quieren votar, que me voten, me busco otro trabajo. Oh. O sea, para la generación Z, me he dado
0: cuenta. ¿Estos amigos que te dicen eso tienen tantas propuestas de trabajo?
3: O sea, aparentemente a ellos no les molesta estar desempleado y tener que buscarse otro trabajo.
0: Ojo,
3: dicen, trabajo es lo que hay.
0: No te molesta estar desempleado hasta que lo estás.
3: Claro, es difícil.
0: Conozco
3: trabajo,
0: muchas
3: obvio.
0: Personas, ex compañeros, que se quejaban mucho del trabajo cuando estaban aquí adentro.
2: Y ahora,
0: en el momento que han salido,
2: cuidado,
0: la cosa cambia. Ojo, es que es verdad, hay trabajos, pero salir a buscar es complicado. Así que a todos los que nos están escuchando y andan desempleados, mucha fe que algo bueno va a aparecer.
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0: A mí me gusta estar disponible.
1: Es demasiado disponible.
0: Y yo te voy a decir una cosa. Con la gente que mejor me llevo es la que me contesta rápido.
1: Ah, ¿te gusta que te conteste
0: rápido? La gente que se demora en contestarme la pongo en la lista
1: negra
0: de personas con las que no me gusta hablar. Me gusta hablar con una persona que me responde al instante. Sí. Siento que soy importante para esa persona. Porque yo soy así.
1: Claro.
2: Yo lo llamé este fin de semana y él no me contestó.
0: Por primera vez en 2 años me llamaste y me demoré en contestarte. Nicole es una persona que la he puesto en el agua fría. Porque se demora en contestarme. Entonces, como ella se demora en contestarme, yo ya me demoro en contestarle aunque le vea el mensaje.
2: Mira, está muy raro porque tú estás casado con una señora, una señorita, que se demora muchísimo en contestar también.
0: ¿Y por qué crees que la tengo en el agua fría? Ella también.
2: Ella también.
0: Imagínate tú. Me encanta hablar con la chama porque
1: ella
0: contesta rápido, aunque últimamente se le está contagiando lo de Nicole.
3: No, el problema conmigo es que me encadeno, pero ¿sabes qué? Volviendo al tema del terapista, es verdad, cuando tú estás muy disponible, la gente ya no valora tu presencia. A mí me está pasando que yo llego a lugares y la gente, otra vez la chama.
1: Sí, exacto.
0: Bueno, pero chama, lo que pasa es que tú estás demasiado disponible es en los eventos.
1: Sí.
0: O sea, ya...
1: Eres figurita repetida,
0: ya
1: claro,
0: como que la gente dice, la chama no se pierde fiesta.
3: Creo que aburro, creo que voy a empezar a volverme más selectiva.
0: A mí sí, personalmente, todo el mundo que me escriba, yo le contesto rápido. A mí me gusta estar disponible para todos. Lo seguimos hablando a continuación aquí en El Flow, muy pendientes.
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0: Seguimos hablando de este tema de que estar tan disponible, como que estar contestando mensajes todo el tiempo muy rápido, te hace menos interesante. Yo personalmente no siento que soy así. El estar disponible...
1: Pero en todo tiempo no, también tienes que darte tu espacio.
0: Siento que la gente
1: te dicen, oye, ¿te puedo llamar? Sí, dame 10 minutos. Te haces el importante.
0: ¿Para qué? ¿Y si estoy libre? ¿Para qué me la
1: estoy ocupado, déjame llamarte en un rato. Te haces el importante. Eso te sube, te valoriza en el mercado. En cambio, cuando estás ahí desesperado, más que nada cuando hay una propuesta, de repente te hacen un pitch, esperas un rato y dices, déjame consultarlo.
0: ¿Sabes qué me molesta también? La gente que no comienza con un saludo.
2: Ay, no, eso sí, por lo menos yo soy igual. ¿Y sabes quién no saluda también? Tu señora.
0: Laurita, ni saluda ni se despide.
2: No. Mami, sorry, pero te tengo que lanzar esa bomba. Yo a ella le escribo y ella me responde lo que le pregunté.
1: Ah,
2: no me
1: dice, que te diga hola.
2: Me encanta que me mande hola y un corazoncito.
0: Sí.
2: O sea, es muy seca en ese aspecto. Mm. Yo necesito saludar.
3: Believe it or not. ¿Qué protocolo? Ni Laurita ni
1: ajá.
3: Sí, Laurita ni Nicole se despiden. Ellas te cuelgan el teléfono y teléfono. Chao. No hay chao, no hay, mira, te llamas.
1: Es que
3: después,
1: no hay un protocolo familia, perfecto, mi gente, sí, es como
0: mí,
1: sea.
0: Laurita nunca se despide.
2: Es que para mí, dale está bien, ya es el bye.
1: Claro, dale
2: está bien,
1: dale.
2: Bye. Y
0: sí, ella simplemente dejó de hablar.
1: Bye.
0: Uno está hablando con ella y yo digo, yo le digo, bueno, mi niña, hablamos en un ratito.
1: Una pregunta, cuando uno está texteando con alguien, ¿no? Estás hablando de un tema, ¿te despides del tema o dejas que alguien termine y ya?
0: Yo soy de los que, por ejemplo...
1: Bueno, te hablo después, yo no me despido del tema.
0: ¿Cómo comienza un mensaje de WhatsApp mío?
1: Hola, ¿cómo estás?
0: Hola, ¿cómo estás? Gusto saludarte.
1: Sí.
0: Si es un domingo, disculpa que te escribo un domingo.
2: No, a ti hay que ponerte en punto 2, en 2X. Porque hablas muy lento y da mucha vuelta. También nos gusta a veces que se llama, hola, ¿cómo estás? Feliz domingo,
1: abierto,
2: mira, ta.
1: Me voy.
0: Acabas de quedar muteada de mi WhatsApp, Nicole.
1: Ay.
0: Acabas de quedar muteada de mi WhatsApp.
2: Whatever.
0: Con la chama, sí, charlo más entretenido con la chama.
3: Papi, te voy a llamar ahorita.
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1: Oigan, amigos, la compañía Meta, la dueña de Facebook, anuncia nuevas restricciones para proteger a los adolescentes. Esto a los padres me imagino que los tranquiliza mucho. Meta implementará nuevas medidas de Instagram y Facebook para menores de 18 años. Ok, incluyendo un límite predeterminado de 2 horas diarias.
2: Bien, okay. Es mucho igual.
1: No está mal. Restricciones durante la noche y el horario escolar.
2: Sí, yo creo que 2 horas igual es un montón para que un adolescente esté en el teléfono. Pero bueno, es imposible hacerlo estar menos, ¿verdad?
1: Avisos tras 15 minutos de uso continuo.
2: Eso está bueno. Yo creo que lo tengo también.
1: Límites de filtros a filtros estéticos.
3: En la cara. No, nunca le quiten los filtros a los muchachos.
1: Bueno,
3: eso es tan fun.
1: Pero es que imagínate tú poniéndote un filtro a los 15 años para que se te vea la piel más estirada.
3: No, es verdad. Dios. Lo que pasa es que han cambiado un poco los filtros. Cuando yo tenía 15 años, ¿verdad? Que fue no hace mucho, pero bueno, era el filtro del perrito y la florecita te ponía la corona.
2: Te sacan la nariz.
3: Entonces, exacto.
1: O sea, espérate, ¿tú naciste con el filtro del perrito?
3: Yo nací con el filtro del perrito y todas mis fotos de mi infancia, ahora cuando yo me pongo a buscar, todas son con el filtro del perrito.
1: O sea, la infancia, mi infancia fue con canicas, Laurita.
2: Sí, no, la mía también.
1: ¿Tú sabes qué son canicas?
2: La mía también.
3: La bolita esa.
1: ¿Las bolitas?
3: La bolita, claro, no, pero nunca jugué con la bolita.
2: La mía era jugar al Tetris en el Atari. Imagínate.
1: Y ella nació con PlayStation.
3: Poniéndome esa carita de perrito.
2: En Snapchat.
1: La carita de perrito.
2: No, pero lo de los filtros estoy súper de acuerdo porque eso crea una dismorfia corporal. ¿Qué pasa? Uno usa, y hasta uno, que es adulto.
3: Es verdad.
2: Uno usa esos filtros y después te ves en el espejo y dices, ¡ay! ¿Pero qué pasó?
1: Claro, exactamente. No te gusta tu realidad.
2: Dismorfia, no te gusta después tu piel, no te gusta tu nariz, porque todos estos filtros te quitan la nariz, te hacen más ojos más grandes.
1: Exactamente.
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0: Buenos días, Miami, Dallas, Houston, Chicago, Phoenix, área de la Bahía, Los Ángeles en la 103.9 y 98.3. Qué placer levantarlos y a los más de 500 amigos conectados ahí en YouTube, también un abrazo muy grande. Laurita, con invitados que a esta hora pues nos llena de alegría poder tener aquí en el Flow.
1: Por supuesto, Santi, de lujo, estamos aquí conectadísimos con ustedes. José Eduardo Derbez con nosotros, así que bienvenido al Flow.
0: José Eduardo, ¿cómo estás? Bienvenido.
2: Muy bien, Santi, muy bien, Laurita, muy feliz de estar aquí con ustedes y pues muy muy contento de venir a platicarles de este nuevo proyecto.
0: Oye, se viene un nuevo proyecto en ViX, ViX siempre sorprendiendo muchísimo y ahora con Hotel Todo Incluido, ¿no?
2: Hotel Todo Incluido, sí, ya estrenamos el 28 de agosto.
0: Ajá.
2: Estrenamos los 16 capítulos completos y bueno, hasta ahorita la gente le ha gustado muchísimo, ha habido muy buenos comentarios. Y es una serie de mucha comedia para toda la familia, la verdad.
0: Ok, es un joven que consigue el trabajo de sus sueños como gerente de un hotel.
2: Sí.
0: Ya solamente como gerente de hotel.
1: Me encanta.
0: Deben pasar muchas cosas.
2: Pues sí, o sea, realmente ese es el chiste, que Sebastián es un chavo que no ha trabajado nunca, apenas salió de estudiar. Y es muy de estar con su familia y de repente pidió oportunidad de trabajo y lo primero que hicieron fue darle un ser gerente, ¿no? O sea, él no tenía planeado como que llegar tan alto tan rápido.
0: O sea, de golpe ya fue gerente.

0: gente, o sea,
1: no, cuando hay mucha gente, no, fíjate, no. Haz de cuenta, si me juntas como 30 personas,
2: cuando los ves muy de cerca,
1: Ahí es cuando me empiezo yo a poner mal, pero también lo he ido controlando, sí. Nada más pero sí me recuerdo que cuando yo empecé no lo controlaba, y era horrible porque pues venían mil cosas de dolor de estómago, mareos.
2: ¿Todavía te ponen nervioso a la hora de grabar? ¿Todavía te ponen nervioso?
1: Sí, claro.
2: ¿Sí?
1: Pero es como un nervio rico.
2: Ok.
1: Pero obviamente, pues, todo eso lo fui desechando porque dije, si me quiero dedicar a esto, pues, claro, va a estar medio difícil.
2: No queda de otra.
1: Pero sí, penoso sí soy, y soy tímido también. Pues sí, también lo soy, pero también se controla.
2: De todas las personas que no nos imaginaríamos que fuera tímido, eres tú, José Eduardo Derbez, con nosotros a esta hora aquí en El Flow. Seguimos hablando con él en solamente minutos.
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0: Oigan, seguimos hablando con nuestro querido José Eduardo Derbez, que está hoy de visita con un nuevo proyecto que sale en VIX. Ya está disponible en VIX, Laurita.
1: Los días de los lanzamientos, no te imaginas como todo el mundo en sus casas, con sus televisores, viendo. Te pones nervioso como a ver qué va a decir la gente, les va a gustar, qué van a reportar. Eso ya lo sueltas, lo terminaste y
2: No, claro que no. O sea, porque pues es como un bebé tuyo, ¿no? No lo puedes agarrar y soltar y decir, pues ahora sí que Dios lo bendiga, ¿no? Sí. Yo creo que como tal, desde que tú aceptas ese proyecto hasta que se estrena, lo tienes que ir acompañando de la mano para que también sea un proyecto que le vaya muy bien y por lo menos estar ahí apoyando y darle las buenas vibras y que le vaya pues increíble.
0: Oye, en el chat estamos viendo comentarios en vivo. ¿Aman a tu familia?
1: Alguien dijo, en mi Derbez favorito, dijo.
2: Ah, no, entonces no a toda la familia. O sea, dijo, mi Derbez favorito, que no es igual a toda la familia.
0: ¿Qué se siente de verdad pertenecer a una familia tan querida? Porque me imagino que debe ser muy lindo, pero al mismo tiempo es llevar un apellido grande,
2: Pues, mira, es muy bonito que la gente te reciba bien, que te quiera, que los comentarios bonitos... soy una persona que, bendito Dios, casi no recibe hate.
0: Ajá. Porque eso es difícil en esta época.
2: He visto compañeros y gente que, qué bruto, nada más dicen buenos días.
1: Ya, qué feo.
2: Ya, adiós. No, claro, eso hasta te cierra puertas luego en la chamba, ¿no?
0: Claro.
2: Por la gente, pues nada más no, pero tengo la bendición de que la gente y yo tenemos, o sea, creamos un vínculo muy padre. En todas partes, o sea, en donde me pare he tenido la oportunidad de como que llegarle a todo tipo de gente.
0: Claro.
2: Entonces, la verdad eso se agradece muchísimo y yo soy feliz de poder tener esa conexión con el público y de que se divierta con mi trabajo y se rían.
0: ¿Lees comentarios en redes sociales? O sea, ¿eres de los que pone un post y lee los comentarios o no le prestas mucha atención?
2: No, sí los leo.
0: ¿Sí?
2: Sí, sí, sí. O sea, intento, no, a veces no tengo el tiempo de leerlos todos. Pero intento, así como antes de dormir, si los checo. Si veo malos, pues de repente sí digo, ay, ya.
1: Bueno, es que a veces hay uno malo.
2: Si uno malo dices, bueno, está bien, hasta lo dejo, ¿no? Para,
1: sí,
2: que, para que como que tenga genere una cosa diferente.
0: Tracción, sí.
2: Interacción, pero sí, hasta luego dan condas de contestar, pero también luego digo, qué flojera. No hay que pelearse en esta vida, venimos a ser felices.
0: Y sí, me gusta, irradias eso, buena onda, irradias el llevarte bien. ¿Podría ser gerente de hotel? ¿Te animarías a ese trabajo en algún
1: Mucho
0: momento?
1: Trabajo, ¿no?
0: Si en algún momento te tocara, gerente, ¿serías buen
1: Muchos
0: gerente
1: pisos.
0: De hotel?
2: Yo creo que sí, y yo creo que me divertiría muchísimo. O sea, pero yo o sea, quitando a Sebastián, yo creo que me la pasaría regalándole shots a la gente en la alberca o platicando con ellos. O sea, sería el gerente que se mete a la alberca con ellos.
0: Sí, sí, sí, sí.
2: El gerente buena onda.
0: El que se goza todo, ¿no?
2: Sí, claro, el que goza con ellos.
0: Mira, José Eduardo Derbez está con nosotros. Hotel Todo Incluido ya está en VIX. Se estrenó hace un par de días. ¿Son 18 episodios que ya están disponibles?
2: 16 capítulos.
0: 16 capítulos.
2: Ya están todos completos arriba, ya los pueden ver así toditos, toditos, que eso es lo padre.
1: Binge
2: porque
1: watching.
2: Luego es espantoso, a mí me choca que salga uno y después no. Y después,
0: hasta el otro domingo,
2: sí,
0: claro.
2: Sí, hasta el otro domingo y dices, ahora tengo que ver el otro. O me espera que salgan todos, pues ya pasó un mes.
0: Claro.
2: Entonces todo el mundo ya lo comentó y tú no estás comentándolo.
0: Y se te pierde el hilo, entonces me entiendes, como que se te queda. Ya están todos disponibles en VIX, descarguen la aplicación hoy mismo si no la tienen. José Eduardo, no necesitas que te lo digamos, pero muchos éxitos, de verdad, que les vaya muy bien. Y por aquí, cuando estés por nuestros estudios, siempre bienvenido.
2: Muchísimas gracias, de verdad, Santi. Me la pasé muy bien, siempre me la paso muy bien acá. Entonces, muchísimas gracias por la invitación. No.
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1: Bueno, en noticias, esta noticia Laurita la tiene muy triste.
2: A mí.
1: Se retira Lionel Messi de la selección argentina. Lionel Messi, capitán, máximo goleador histórico de Argentina, anunció su retiro del fútbol internacional a los 39 años, no del Inter Miami, de la selección, después de disputar su último partido con la selección en la final del Mundial. Recordemos que pues él ya venía un poco cansado, dice que escribió esta carta en julio,
2: terminando el Mundial.
1: A eso sumado lo de su padre, el fallecimiento de su padre, Jorge Messi, ahora continuará su carrera a nivel de clubes, pero no más selección.
2: Mira, no me parece, duele obviamente porque es un grande y la verdad yo creo que se va bien, se va por la puerta grande, ya fue campeón, hizo de todo, Copa América, no me parece mal porque él mismo en la carta dice hay jóvenes, ¿no? Jugadores nuevos que necesitan su espacio y yo creo que eso es muy bueno y se le respeta que diga
1: dice,
2: eso.
1: Y dijo, me quedé vacío, ¿no?
2: Lo di todo. Y me parece que está bien que haya dicho eso, duele un montón como bueno, fanático de él, no tienes que ser argentino para ser fanático de él, mucha gente que lo ama igual, sí, aún sin ser argentino.
1: Es uno de los grandes del fútbol,
2: pero
1: si no el más.
2: Es el momento correcto, además que siento que emocionalmente no debe estar en un buen momento, no. Y imagínate que lo manden a un amistoso ahora a hacer todo el trabajo.
1: Además que la presión que conllevan las selecciones es muy fuerte,
2: Santi.
1: En un club, dentro de todo en el club, pues es una fanaticada muy muy fija cuando es un club, pero en una selección es muy cambiante la cosa, es por partidos.
2: Totalmente, y es la verdad que esta selección es muy exigente también.
1: A Nicole, como yo, gran amante del fútbol, ¿le duele la partida de Messi?
3: Me duele muchísimo y me siento súper mal porque siento que él no se tomó el tiempo para sanar su duelo, tú sabes.
1: Sí,
3: o sea, fue como que sucedió.
1: Fue muy rápido,
2: bueno,
1: ¿eh?
2: Pero hay gente que hace así el duelo. O sea,
3: sí,
2: trata
3: también
2: de hacer cosas que ama, continúa, le hace mejor que
3: y
2: quedarse
3: y el vínculo
2: quizás
3: que tenía con su padre también,
1: sí,
3: o sea,
1: exacto.
3: El fútbol los unía, así que, bueno, me imagino que ese fue como su coping mechanism, pero es muy fuerte tú tirarte a la cancha y sí, obviamente emocionalmente no estaba en su mejor estado. Así
1: nos
3: que
1: lo vamos a extrañar muchísimo, el gran
2: muchísimo.
1: Messi.
2: Va a ser raro ver un partido de Argentina sin Messi.
1: Se retira de la selección argentina, comienza un nuevo capítulo para la selección argentina y bueno, un nuevo capítulo para el fútbol también a nivel selecciones, ya después en ya también Ronaldo, Cristiano Ronaldo, vamos a extrañar a dos grandes.
2: Ahora van a empezar a retirarse, viendo esto van a empezar todos, yo creo.
1: Sí,
2: vámonos todos
1: mayorcitos
2: juntos.
1: Ya que ya han cumplido un ciclo.
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1: Bueno, ha salido un nuevo estudio que habla acerca del ritmo circadiano y de cuál es la hora perfecta para irse a dormir. El sueño se ha convertido en un tema del cual todo el mundo está hablando. Especialistas recomiendan acostarse y levantarse a la misma hora todos los días, evitar grandes cambios en la duración del sueño, limitar la cafeína y tratar de acostarse cuando se vaya el sol.
2: Ay, imagínate, ¿cómo me voy a acostar cuando se va el sol?
1: Es que
2: a las 8.
1: Es que es complicado. Por ejemplo,
2: temprano.
1: A mí se me descuadra todos los fines de semana.
2: Sí.
1: Porque entonces un domingo uno puede levantarse un poquitito más tarde, pero entonces después no duerme. Esa noche te cuesta mucho dormir.
2: Claro, hay gente que duerme hasta tarde el fin de semana y después tiene que empezar a las 5 de la mañana el lunes. El ritmo, no sé cómo se acomoda en ese caso.
3: Y, circadiano.
2: Sí, el ritmo circadiano es muy, muy difícil. Ahora que la chama está en España, por ejemplo, me imagino que tendrá el ritmo circadiano.
1: Debe tener alborotado
2: como
1: al
2: ritmo
1: todo,
2: de reggaetón,
1: ¿no?
2: ¿Verdad?
3: Tengo el ritmo circadiano totalmente desordenado. No sé qué hora es, no sé quién soy, no sé qué, cómo me llamo.
2: Bueno, pero
1: la chama, yo me acuerdo de la chama cuando tenía la edad de Nicole, iba a estos eventos
2: una
1: y era una locura, no dormía. Chama, ¿puede ser que ya están pegando más estos eventos?
3: Es raro, ¿sabes? Porque este es como mi sexto, séptimo premio Juventud.
1: Oh, wow.
3: Y yo siempre me veo fabulosa. Y quiero que entren al stream y vean cómo me veo ahora.
1: Sí, ya es más como una caricatura. No sé qué le está pasando. Nicole, ¿aguanta bastante o poco?
4: No, yo aguanto súper bien. Este fin de semana justamente teníamos un evento de trabajo de premio Juventud también. Y yo estaba dándole con todo.
2: Con
4: llegué
2: todo
4: a la casa casi amaneciendo. Y a mí me encanta eso porque es el momento de que el cuerpo aguante,
2: sí, es
4: tú sabes.
1: Sí noté que a la princesa Nicole le cuesta sudar.
4: Sí.
1: Estuvimos en un evento al aire libre y sudaba y era como, se sentía rara sudando.
2: La nueva generación les cuesta mucho sudar, sí.
4: Me he dado cuenta hasta los niños y padres que están en el chat también, digan si esto es así. No les gusta salir a jugar afuera porque no les gusta sudar. Si tú le dices, vamos a jugar tenis, vamos a jugar pickleball, ay no, I'm sweating, it's too hot. No le gusta sudar.
1: Y ella decía eso este fin de semana, I'm sweating, it's too hot.
4: Me acababa de lavar el pelo y estaba sudando como, ay
1: yo
4: no,
1: decía, Dios
4: qué calor.
1: Mío.
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Totalmente soleado y está tremendo, incluso aquí adentro en cabina pues está bastante calentito. Vamos a tener que subirle un poco al aire. Tú recuerda tomar agua, comer frutitas, protegerte del sol, buscar sombrita lo más que puedas. Si estás trabajando afuera, pues obviamente ponte tu protector solar. Y también recuerda ponerte gorrita y también recuerda tomar mucha agua para que no te deshidrates. Ahora, quédate conmigo, ya regreso en tan solo 5 minutos con el resumen, los titulares más importantes del día de hoy acá en Cleveland. Y luego, pues el horóscopo. Quédate conmigo porque ya regreso con más acá en la Mega Cleveland, tan latina como tú.

Qué bueno que estás escuchando la Mega Cleveland 93.1 HD 2300 AM. Vamos a comenzar con una buena noticia para quienes están pensando en moverse por Cleveland de una manera diferente. Pues la ciudad hoy abrió las solicitudes para un nuevo programa piloto de reembolso para bicicletas eléctricas. Los residentes mayores de 18 años van a poder participar para recibir $500 y en el caso de quienes califican según sus ingresos, el beneficio puede llegar hasta $1,500. En total, habrá hasta 100 reembolsos disponibles y las solicitudes pues van a estar abiertas hasta el 22 de septiembre. Algo que es importante, no es por orden de llegada, los beneficiarios van a ser seleccionados al azar entre quienes cumplan los requisitos. Así que, pues bueno, si tú eres de los amantes de andar en bicicleta, de movilizarte a través de esta, pues esta es una genial opción. Atención también quienes utilizan su teléfono para prácticamente todo, porque Ohio Mobile ID ya está disponible en Google Wallet. Esto va a permitir a los residentes elegibles agregar una versión digital de su identificación de Ohio a dispositivos Android compatibles. La novedad fue anunciada por el Ohio Bureau of Motor Vehicles, así que vamos a ver qué pasa por ahí. Los primeros que tengan eso, por favor, me cuentan. Cerramos con el clima. Te dije que te iba a dar más información acerca de esto porque hoy va a tocar que nos cuidemos del calor. Ya te decía que hay una alerta por temperaturas altas. El Servicio Nacional de Meteorología pues mantiene esta alerta por calor desde las 2 de la tarde hasta las 8 de la noche de este próximo miércoles para varios condados del noreste de Ohio, incluyendo Cuyahoga, Summit, Lorain y Medina. Las temperaturas estarán en los 90 grados y con la humedad la sensación térmica pues va a alcanzar entre los 90 y los 100 grados. Además, existe posibilidad de tormentas fuertes durante las próximas horas, así que hay que estar pendientes de lo que avise el Servicio Nacional de Meteorología. Así que mucha agua, evita exponerte al sol durante largos periodos y por supuesto nunca dejes a los niños ni las mascotas dentro de los vehículos, Mucho cuidadito con eso. Quédate conmigo, ya regreso en tan solo 8 minutos con el horóscopo acá en la Mega Cleveland, tan latina como tú.

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1: Qué bueno que sigas escuchando la Mega Cleveland 93.1 HD 2300 AM. Ahora sí, ya está todo listo para leerles lo que dicen los astros para este martes primero de septiembre. Iniciamos con Aries. Aries, hoy debes de ponerle especial atención a tu dinero. Así es, nada de comprarte lo que tienen los demás. Deja esas envidias, qué feo. Mejor utiliza eso como motivación. Organiza tus gastos, administra bien tus recursos y recuerda que poquito a poquito también se construye estabilidad. Es importante, ¿eh? Aunque sean 10 dolaritos, tú ahórralos. Vámonos con el signo de Tauro. Tauro, cuidado con querer controlar demasiado las cosas o peor aún, a las personas. Hoy podrías estar un poquito posesivo o posesiva, así que, ay, calma. Respira profundo, analiza bien el asunto y no seas así, ¿no? Siempre tienes que ganar todas las batallas. A veces ceder un poco también se trata de avanzar. Vámonos con el signo de Géminis. Géminis, baja el ruido del mundo exterior. Necesitas un momento para ti, para pensar, para respirar y especialmente para cerrar esos asuntos del pasado que todavía siguen dando vueltas en tu cabeza. Ya ponles fin a eso. Desecha todo lo malo, ¿eh? Hoy menos distracciones y más paz mental, Géminis. Vámonos con el signo de Cáncer. Cáncer, puede haber emociones encontradas con amistades o dentro de tu círculo social, así que no permitas que el miedo te haga imaginar problemas donde quizás no los hay. Es más importante que confíes en tu intuición, pero también déjate apoyar por las personas que realmente te quieren. Quédate conmigo, ya regreso con el siguiente bloque del horóscopo, que son Leo, Virgo, Libra y Escorpio, que la amiga Cleveland tan latina como tú.

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1: Qué bueno que estás escuchando la Mega Cleveland 93.1 HD2. De inmediato vamos con el siguiente bloque del horóscopo. Esto es Leo. Leo, tú debes de respirar antes de reaccionar, porque hoy las responsabilidades pueden sentirse más pesadas de lo normal, así que nada, fuerza, paciencia. En el trabajo, cuidado con las provocaciones, Leo, o con alguien que quiera ejercer demasiada presión sobre ti. Solo no lo escuches, haz tus tareas como sabes hacerlas, eso es todo. Muévete con inteligencia y no pongas en riesgo tu posición por un momento de enojo. Vámonos con el signo de Virgo. Virgo, has estado cumpliendo, resolviendo y ocupándote de todo, Virgo, pero también necesitas descansar, así que tómate un break. Busca algo que rompa con la rutina, como aprender algo nuevo, como planear una escapadita o simplemente hacer una actividad diferente. Tu mente necesita aire fresco. Vámonos con el signo de Libra. Libra, vienen cambios internos importantes. Este es el momento de dejar atrás las apariencias y reconocer todo lo que vales, incluyendo esas partes de ti que normalmente prefieres esconder. Este proceso, Libra, puede ayudarte a vivir tus relaciones y tu intimidad desde otro lugar. Vámonos con el signo de Escorpio. Escorpio, el pasado podría tocar nuevamente la puerta, especialmente en asuntos sentimentales. Ahí, ¿qué valorar ahí, Antes de reclamarle algo a tu pareja, pregúntate qué necesitas realmente. Primero, es importante, Escorpio, que aprendas a calmar tus emociones y después hablar. Una buena conversación podría evitar una tormenta innecesaria. Ahora sí, quédate conmigo, ya regreso en pocos minutos con el siguiente bloque del horóscopo. Recordá que a las 12 voy a tener una entrevista con organizadores del Taco Fest. Y no te lo puedes perder porque traigo boletos, traigo paquetes familiares. Siempre y cuando, pues, obviamente, participes de la activación, participes de la dinámica. Ya regreso con esto y más acá en la Mega Cleveland, tan latina como tú.

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1: Qué bueno que estés escuchando la Mega Cleveland 93.1 HD 2300 AM. Vamos de inmediato con el último bloque del horóscopo. Esto es Sagitario. Sagitario, es importante que cuides tu energía. No permitas que los problemas ni las discusiones con otras personas te roben la tranquilidad. Yo tenía unos amigos que me decían que nada robe tu paz. Tu mente tiene muchísimo poder, así que hoy trata de enfocarte en aquello que te da serenidad, que te da bienestar. Vámonos con el signo de Capricornio. Capricornio, si el dinero te tiene preocupado, como a muchos, recuerda que darle vueltas al problema todo el día tampoco va a solucionarlo. Solo date permiso de desconectarte un poquito, haz algo que realmente disfrutes, conecta con tu creatividad y después vas a poder mirar las cosas desde otra perspectiva. Dale un break a tu mente. Vámonos con el signo de Acuario. Acuario, bájale dos rayitas a la intensidad, porque podrían surgir algunas tensiones familiares si intentas controlar todo o imponer tu manera de hacer las cosas. Hoy necesitarás paciencia, escuchar un poquito más y contribuir a que haya paz en casa. Así que tranquilo, tranquila. Vámonos con el signo de Piscis. Piscis, no te quedes atrapado en lo que pasó o en aquello que salió mal. No, déjalo ahí. Haz una pausa, despeja la cabeza y quítate un poquito de presión. Cuando recuperes la calma, pues también vas a poder comunicar mucho mejor lo que realmente sientes. Y bueno, vámonos con más música y recordá que a las 12 vamos a tener una entrevista que no te puedes perder acerca de el Festival de Tacos. Y tengo boletos, así que presten atención para que se lleven sus boletos para el festival. Acá en la Mega Cleveland, tan latina como tú.

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4: Qué bueno que estés escuchando La Mega Cleveland 93.1 HD 2300 AM. Como les prometí, vamos a tener entrevistado, tenemos invitado especial el día de hoy. Se encuentra conmigo el señor Iván. Iván, no me pusieron tu apellido. Bienvenido, Iván.
5: Iván Hernández, para servirte, aquí estamos.
4: Un gustazo, Iván. Saluditos a las personas que nos están viendo también a través de nuestra página en Facebook Live. Iván, entiendo que se aproxima el Festival de Tacos.
5: Claro que
4: ustedes
5: sí.
4: Forman parte de esto y tú pues tienes tu empresa, ¿no?, de tacos que se llama Taco Veloz. Háblanos Taco un poco Veloz. Acerca de Taco Veloz para aquellas personas que no conocen aún.
5: A Taco Veloz. Okay, perfecto. Mira, nosotros somos una compañía todavía pequeña por el momento, pero con grandes aspiraciones. Tenemos 25 años que nos respaldan, afortunadamente, de experiencia en otra compañía que se llama El Rincón Mexican Restaurant, viene de Akron. Entonces, nosotros traemos un poquito de México en cada sabor, en cada taco, en cada mordida. ¿Por qué? Porque tratamos de traer algo de las raíces de uno, ¿no? Y Taco Veloz representa todo eso junto, la experiencia, el sabor. Entonces, es lo que nos hace diferente a los otros tacos, ¿no? La competencia puede igualarnos, pero jamás superarnos, ¿no?
4: Así es, me gusta ese espíritu. Ahora, ¿qué van a llevar este año al Cleveland Taco Fest? ¿Hay algún taco o platillo especial que sea así como la insignia de Taco Veloz?
5: Mira, la insignia para nosotros es el birria taco y el street taco.
4: ¡Qué rico!
5: Yo sé que hay bastantes recetas de birria tacos, ¿no? Pero la que nosotros traemos pues viene siendo la un poquito más auténtica, la receta de la abuelita, ¿no? Que está pasando generación tras generación, y pues el elote también viene, pero lo que es el birria taco y el street taco es lo que hace la diferencia, ¿no?, entre nosotros.
4: Para ustedes se ve que el tema de los tacos es cosa seria. Ahora, ¿qué hace que un taco sea realmente bueno? ¿Cuál crees vos que es el secreto para lograr que los tuyos pues tengan este sabor?
5: Mira, nosotros, qué bueno que comentas eso, porque nosotros el taco en sí, pues el taco lo hace la salsa, lo hace los ingredientes que son frescos especialmente. Porque si tú le pones un taco, una salsa que no va con los condimentos que estás jugando con ellos, pues en sí el taco no es el buen taco, ¿no? Pero nosotros tratamos de buscar el mejor, lo más fresco posible, que vienen siendo los vegetales, la carne de primera, para llevarles a los clientes una experiencia en cada bocado, ¿no? Que digan, wow, esto sí está fresco, ¿no?
4: Súper. Ahora, el Taco Fest sabemos que es mucho más que comida. ¿Qué es lo que más les gusta a ustedes de formar parte de este evento? Que además de los tacos, pues reúne música, reúne entretenimiento y a toda la comunidad.
5: Pues mira, a mí en lo particular,

0: así como el poder compartir, ¿no?
1: Así
0: el
1: es.
0: Poder intercambiar esa experiencia. Ahora, ajá, para las personas que nos están escuchando, que nos ven aquí en el Facebook Live y que quizás no han ido al Taco Fest, que va a ser este fin de semana, ¿cómo les convencerías tú para que asistan? ¿Qué les dirías? ¿Por qué no se deben de perder este fin de semana de tacos?
1: Yo digo que no se lo deben de perder porque es una experiencia familiar, una experiencia inolvidable. ¿Por qué? Porque tienes más de 27 a 30 camiones de comida de tacos donde vas a poder comer un poquito de cada parte de México especialmente. Entonces es un ambiente familiar donde puede participar la familia en eventos como la lucha libre, va a haber juegos de tacos, competencia de tacos, el más picoso. Entonces,
0: ¿quién come más tacos?
1: precisamente, ¿quién come más tacos y quién es el que se lo acaba más rápido, el que come más, salsa más picosa? Entonces, ahí también creo que hay una sección para niños también. Entonces, es un ambiente familiar donde toda la familia va a disfrutar, tanto el papá, la mamá y los hijos, ¿no?
0: Excelente. Recordanos, ¿dónde se va a hacer el Taco Fest?
1: Me parece que se va a hacer en Pavilions.
0: Jacob's Pavilions, y va a ser este fin de semana del 4 al 7 de septiembre.
1: Así
0: que tienen todo el fin de semana del Labor Day para darse una vueltecita.
1: Y otra cosa, también va a estar el Air Show, el show de los aviones,
0: de los
1: Blue Angels, también los vas a poder mirar desde ahí súper bien, las acrobacias y todo.
0: Así que pues ahí tienen las motivaciones para no perderse este Taco Fest. Y además yo también les traigo motivaciones a las personas que nos están escuchando y que nos están viendo por Facebook Live. Envíen la palabra taco a nuestra línea de WhatsApp 216-578-1300, 216-578-1300. La palabra taco a nuestra línea de WhatsApp y se pueden llevar paquetes familiares para asistir al evento. Uh-huh. Y pues para que vayan ahí, se asomen. ¿Vas a estar ahí?
1: Vamos a estar ahí desde el viernes a las 4 hasta el lunes hasta las 8, me parece, ¿verdad?
0: Sí, vamos ahí a estar por ahí. Pasan, se comen su taco de Taco Veloz, uh-huh, saludan, claro, ahí van y le dicen, yo te vi, yo te escuché. Pero entonces, si quieres ganarte un paquete familiar para asistir a el Taco Fest, tenés que enviar la palabra taco a nuestra línea de WhatsApp 216-578-1300, 216-578-1300. Muchísimas gracias, Iván, por contarnos.
1: No, gracias a ti.
0: Y por participar un poco acerca de este tema, este grandioso festival. Ustedes que me escuchan, quédense conmigo, ya regreso con información de tus artistas favoritos.
1: Y los esperamos ahí en Taco Fest, no falten.
0: Claro que sí. 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
1: Qué bueno que sigas escuchando la Mega Cleveland 93.1 HD 2300 AM. Vamos a iniciar nuestro segmento de farándula con información que no te puedes perder. Atención, amantes de la música, porque pues esta semana todos tenemos una cita con Premios Juventud 2026. La ceremonia va a ser este jueves 3 de septiembre. Este año se hace historia porque es la primera vez en su edición número 23 que Premios Juventud pues decide cruzar el Atlántico para celebrarse en Europa, específicamente en el Starlight Marbella en España. ¿Quiénes van a cantar? Pues bueno, van a cantar Marc Anthony, Camilo, Cristian Nodal, Quevedo, Ana Mena, Yandel, Elvis Crespo, Morat, Mau y Ricky, entre muchos otros. Y de hecho son más de 30 artistas los que fueron anunciados para subir al escenario. Ahora, las nominaciones. Carin León llega como el gran favorito de la noche con 9 nominaciones, mientras que BL, Kany García y Rauw Alejandro le siguen con 7 cada uno. La conducción estará a manos de Alejandra Espinosa, Clarisa Molina y Jesús Vázquez. Y aquí en Estados Unidos, pues vamos a poder ver la ceremonia a partir de las 7 de la noche. Así que ya saben, este jueves tendremos alfombra, música, premios y seguramente uno que otro momento, pues que dará bastante de qué hablar. Y por supuesto, aquí en la Mega Farándula, en la Mega Cleveland, vamos a estar pendiente de todo lo que pase para compartirte todo, absolutamente todo. Quédate conmigo, ya regreso con más acá en la Mega Cleveland, tan latina como tú.
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1: Estás escuchando la Mega Cleveland 93.1 HD 2300 AM. Y hoy, como si fuera Jueves del Recuerdo, vamos a hablar de una canción pues que ya tiene sus añitos en nuestra historia musical, pero que definitivamente no ha pasado de moda, ¿eh? Yo te voy a decir, a ver si reconoces esta canción. Ay, Carlos Baute y Marta Sánchez pues están celebrando a lo grande porque su inolvidable tema Colgando en tus manos acaba de superar los 1,000,000,000 de reproducciones en YouTube y oficialmente pues han entrado en este exclusivo Billion Views Club. Sí, 1,000,000,000. Y lo más impresionante es que estamos hablando de una canción lanzada allá por 2008. Casi 18 años después, pues continúa conquistando generaciones. ¿Cuántas personas no se la habrán dedicado a sus parejas, eh? Carlos Baute celebró el logro con un emotivo mensaje en sus redes sociales. El venezolano explicó que nunca ha sido de medir una canción por sus números. Y el venezolano pues explicó pues eso, ¿no? Y porque pues para él la música representa historias, recuerdos, personas y momentos de la vida. Para él la música representa todo esto, pero reconoció que alcanzar esta cifra pues lo emociona muchísimo. Y Baute pues tiene razón, porque ¿quién no cantó alguna vez Colgando en tus manos? A ver, díganmelo. La canción llegó al número uno de la lista Latin Pop Airplay de Billboard y alcanzó el puesto número 4 tanto en Hot Latin Song como en Latin Airplay en su momento, ya por los 2000. Además, pues el tema sigue encontrando nuevas vidas, ¿no? Recientemente fue reinventado con un remix de Atela Gali, llevando la famosa balada hacia sonidos un poco más bailables. Así que hoy la pregunta es sencilla. ¿A quién le dedicas tú Colgando en tus manos? Porque pues seguramente detrás de esos 1,000,000,000 de vistas hay más de una historia que todavía pues no se puede contar. Déjamelo en los comentarios. ¿A quién le dedicarías Colgando en tus manos? Te leo, te comparto. Recuerda, si quieres asistir al Festival de Tacos, envía taco, la palabra taco, a nuestro WhatsApp 216-578-1300, 216-578-1300. Somos la Mega Cleveland, tan latina como tú.

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1: Qué bueno que estás escuchando la Mega Cleveland 93.1 HD 2300 AM. Hablemos de Maluma, quien pues ya puede decir que tiene su propio Hot Wheels. Y no, no estamos hablando del carrito de juguete, porque pues el colombiano decidió convertir parte de sus raíces en un juguete. Así como lo escuchas. Mientras artistas como Aitana, Lola Índigo o Dua Lipa pues han tenido sus propias muñecas, pues bueno, Maluma se fue por los carros y presentó La Matrona, un vehículo de colección creado en colaboración con Hot Wheels. ¿Qué tal? Y bueno, tú me vas a decir, ¿y qué tiene de especial? Pues bueno, que Maluma no eligió un Lamborghini, un Ferrari ni un carro futurista. No, para nada. Resulta que La Matrona está inspirada en una camioneta clásica de Platón, de esas que forman parte del paisaje rural de Antioquia y del eje cafetero colombiano. Está de muerte. El diseño también incorpora referencias muy paisas como el sombrero, el carriel y el poncho, todo conectando este proyecto con los recuerdos de infancia del cantante y con esta etapa en la que está resaltando sus raíces colombianas. Pero además Maluma no está solo en esta colaboración. Hot Wheels también ha trabajado para esta iniciativa con figuras como el futbolista Robert Lewandowski y la influencer automotriz Supercar Blondie. ¿Qué tal? Así que Maluma pues tiene canciones, perfume, moda y pues ahora hasta su propio carrito. Ahora, yo quiero saber, si hicieran un Hot Wheels inspirado en ti que me estás escuchando, ¿qué carro tendría que ser? Déjamelo en los comentarios. Voy a subir la imagen en nuestras historias de Instagram. Ahí me dan chancecito de ir poniendo todo esto, porque pues toma tiempo. Pero sí les voy a subir la imagen y me dejan su respuesta en nuestras redes sociales. Somos la Mega Cleveland, tan latina como tú.

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2: Qué bueno que estés escuchando la Mega Cleveland 93.1 HD 2300 AM. Vamos a retomar el tema de los tacos y vamos a hablar de curiosidades sobre esta comida. Ay, ya me dio hambre. ¿Qué me invita a unos tacos? Bueno, hablemos de este plato o de este gran amor de la gastronomía mexicana. ¿Alguna vez te preguntaste de

palabra y no hay una explicación histórica definitiva. Definitiva. Lo que sí sabemos es que hoy dices taco y difícilmente alguien piensa en pólvora. Uno inmediatamente piensa en tortilla, carne, cebolla, cilantro y una muy buena salsa. Ay, quédate conmigo porque hoy te comparto datos curiosos acerca de este platillo. 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Somos la Mega Cleveland, tan latina como tú. 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
2: Qué bueno que estés escuchando la Mega Cleveland 93.1 HD 2300 AM. En la Nota Curiosa estamos hablando de los tacos. A propósito de que este fin de semana se llevará a cabo el Cleveland Taco Fest. Ahora, ¿te has preguntado quién inventó los tacos? Pues bueno, encontrar al creador del primer taco es imposible, obviamente, porque pues es una comida que tiene bastantes años de existir. Lo que sí sabemos es que la combinación que hizo posible el taco pues tiene raíces antiquísimas. En los pueblos originarios de Mesoamérica ya utilizaban tortillas de maíz como parte fundamental de su alimentación mucho antes de la llegada de los españoles. Y aquí viene lo interesante. La tortilla no solamente servía como alimento, también era una manera muy práctica de sostener y acompañar otros ingredientes. Con el paso de los siglos, pues llegaron nuevas carnes, ingredientes y formas de preparación, dando origen a esta enorme variedad que conocemos actualmente. Así que la próxima vez que tengas un taco en la mano, recuerda que estás disfrutando de una tradición gastronómica con siglos y siglos de historia. Quédate conmigo, ya regreso con más acá en la Mega Cleveland, tan latina como tú.

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2: Qué bueno que estás escuchando la Mega Cleveland 93.1 HD 2300 AM. Y la nota curiosa, pues estamos hablando de datos curiosos de los tacos. ¿Alguna vez has visto cómo preparan los tacos al pastor? Y pensaste, pues eso se parece mucho al shawarma. Y bueno, pues no te estás imaginando cosas. Una de las grandes influencias en el desarrollo del taco al pastor llegó con los inmigrantes libaneses que establecieron, o más bien que se establecieron en México durante los siglos XIX y XX. Ellos llevaron consigo, o trajeron más bien a estos lados del mundo, la tradición de cocinar carne en un asador vertical. Y bueno, en México esta técnica fue transformándose. El cordero dio paso principalmente al cerdo y aparecieron los adobos mexicanos y terminó naciendo el estilo que hoy conocemos como al pastor. Y por supuesto, está ese toque que divide opiniones y es el tema de la piña. Así que uno de los tacos más famosos del mundo también es un ejemplo delicioso de lo que ocurre cuando dos culturas se encuentran. Ahora, ¿el taco al pastor es con piña o sin piña? A ver, mis amigos mexicanos, me dejen ahí su respuesta en nuestra línea de WhatsApp 216-578-1300, 216-578-1300. Recordá, envía la palabra taco para participar por paquetes familiares para asistir al Cleveland Taco Fest. Acá en la Mega Cleveland, tan latina como tú.

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2: ¡Qué bueno que es! Que estás escuchando la Mega Cleveland 93.1 HD 2300 AM. En la nota curiosa estamos hablando del taco, de las curiosidades de los tacos. Ahora, ¿sabes cuál es el taco más grande del mundo? Pues bueno. En México se ha tomado este asunto muy en serio. Miren, en Querétaro, allá por el 2011, se preparó un taco gigantesco de aproximadamente 75 metros de largo. Es una barbaridad. Este ha sido reconocido por Guinness World Records como el taco más largo. Pero ojo, porque no fue simplemente hacer una tortilla enorme y ya. Para lograrlo se necesitó coordinar la preparación de tortillas y enormes cantidades de relleno para formar este taco monumental, porque pues no iba a ser solo la tortilla, ¿verdad? Y esta no es la única ocasión en que México pues ha llevado sus tacos a dimensiones extraordinarias. A lo largo de los años, pues varias ciudades han organizado estos retos gastronómicos con tacos gigantes, con enormes cantidades de tacos servidos y otras marcas. Yo solamente pues tengo una pregunta que hacerles. ¿Cuál salsa necesitaríamos para comernos un taco de 75 metros? ¡Ay, ya me dio hambre! Si nos preparamos unos tacos, ya regreso con más acá en la Mega Cleveland, tan latina como tú.

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1: Qué bueno que estás escuchando la Mega Cleveland 93.1 HD 2300 AM. Hoy es martes, llegó la hora de viajar por el mundo a través de la comida. No nos vamos a ir muy lejos. Hoy nuestro lunch internacional pues tiene sabor mexicano. Como estamos hablando de tacos y como este fin de semana es el Cleveland Taco Fest, pues bueno, dediquemos una receta de tacos para la hora del lunch. ¿Y de qué lo vamos a hacer? O bueno, ¿de qué se trata la receta? Son unos tacos de carne, porque pues es súper económico, es súper fácil de hacer. No vamos a necesitar muchas horas en la cocina. Esta versión que te voy a compartir es bastante sencilla, perfecta para preparar un almuerzo rapidito. También una cena, ¿por qué no? Vamos a hacer estos tacos de carne molida con cebolla, especias, queso y vegetales frescos. La receta puede estar lista en aproximadamente 20 minutos y por supuesto cada quien puede personalizar sus tacos con los ingredientes que más les gusten. Así que busca papel y lápiz porque comenzamos con los ingredientes para nuestro lunch internacional de hoy. Así que vamos a una pausa musical y comercial y ya regreso con los ingredientes. Busca papel y lápiz, ya vengo con eso y más acá en la Mega Cleveland, tan latina como tú.

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1: Qué bueno que sigas escuchando la Mega Cleveland 93.1 HD 2300 AM. Y bueno, en el Lunch Internacional de hoy, te dije que iba a compartirte una receta para preparar unos tacos de carne molida con cebolla. Y bueno, espero que ya tengas papel y lápiz, porque vamos con los ingredientes para estos tacos fáciles de hacer. Vas a necesitar 1 libra de carne molida, 8 tortillas pequeñas, ya sea de maíz o de harina, lo que sea a tu gusto, 1/2 cebolla bien picadita y 1 cucharadita de comino, 1 cucharadita de chile en polvo. Bueno, este sí te gusta el chile. En casa no podemos comer mucho chile, entonces pues, pero yo te lo pongo por si acaso. Entonces vamos. 1 libra de carne, 8 tortillas pequeñas, 1/2 cebolla picada, 1 cucharadita de comino, 1 cucharadita de chile en polvo, 1/2 cucharadita de ajo en polvo, sal y pimienta al gusto y ya está. Además de 1/2 taza de agua, ¿ok? Para servirlos vas a utilizar lechuga picada, tomate, queso rallado, cilantro y aguacate. Eso es como para la ensalada. Lechuga picada, tomate, queso rallado, cilantro y aguacate. También puedes tener a mano crema o sour cream, esa es rica, salsa, jalapeños, pedacito de limón, bueno, lo que te guste acompañar a tus tacos. Y aquí está lo bueno de los tacos, si no tienes algún ingrediente, pues no pasa nada, puedes quitar o agregar y hacerlos completamente a tu gusto. Una vez que tenga todos, pues vamos, que tengas todo, pues empezamos a cocinar. Quédate conmigo, yo regreso con la preparación acá en la Mega Cleveland, tan latina como tú.

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1: Qué bueno que estás escuchando la Mega Cleveland 93.1 HD 2300 AM. La hora de lunch, pues te estoy compartiendo una receta para preparar unos tacos buenos, bonitos y baratos. Y fáciles de hacer sobre todo. Ok, si ya tienes todos los ingredientes, pues bueno, te voy a compartir cuál es la preparación. Vas a poner en un sartén, lo vas a poner en la cocina a fuego medio alto. Le vas a poner un poquito de aceite, un poquito, porque generalmente la carne molida ya trae como grasita. Vas a agregar la cebolla bien picadita y la vas a cocinar durante unos minutos hasta que comience a ponerse suavecita o transparente. Ahora vas a incorporar la libra de carne molida. La vas a separar con una cuchara mientras esta se cocina hasta que esté completamente doradita y no quede en partes rosadas, ¿eh? Tienes que estar ahí pendiente de la carne. Cuando esté lista, vas a retirar el exceso de grasa si es necesario. Lo que puedes hacer es como retirarla, así como ponerla a un lado y dejar que la grasa se escurra. Eso ayuda. Le quitas el exceso de grasa y bueno, llegó el momento de prepararle o ponerle sabor. Vas a agregarle el comino, el chile en polvo, si le vas a poner chile, o le puedes poner bastantita pimienta. En casa, en lugar de usar chile, nosotros ponemos bastante pimienta a la comida. Ajo en polvo, sal y bueno, la pimienta, ¿no? Vas a mezclar muy bien para que todas las especias pues se distribuyan por toda la carne. Y luego vas a añadir aproximadamente media taza de agua. Entonces bajas un poquito el fuego y la dejas cocinar por unos minutos hasta que el líquido que le pusiste pues se reduzca y tengamos esa carne jugosa y llena de sabor. Y eso sí, ya estamos listos para preparar estos deliciosos tacos. Quédate conmigo y te cuento más acá en la Mega Cleveland, tan latina como tú.

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1: Qué bueno que estés escuchando la Mega Cleveland 93.1 HD2. Ya para terminar, vamos con la parte favorita de esta preparación de estos deliciosos tacos. Vamos a armarlos. Lo primero que debes hacer es calentar ligeramente las tortillas en un sartén. No necesitas aceite, solo es unos segundos por cada lado hasta que estén suaves y calientitas. Ahora vas a colocar una buena cucharada de la carne que preparamos en cada tortilla. Por encima le vas a agregar la lechuga picada, el tomate picado, el queso rallado, el cilantro y encima el aguacate. Ahora, que si te gusta más cremoso, pues puedes agregarle precisamente crema agria o guacamole. Y si eres del equipo que quiere sentir el picante, pues que no falte la salsa o los jalapeños en esos deliciosos tacos. Terminas con unas gotas de limón y listo. Toda la preparación te puede tomar 20 minutos, unos tacos fáciles, económicos y perfectos para compartir en familia. Ahora sí, yo quiero saber cuál es el ingrediente que jamás debe de faltar en tus tacos. Déjamelo en los comentarios en nuestra línea de WhatsApp 216-578-1300. 216-578-1300. 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

Mi gente bonita, comenzamos con Sabor Latino el día de hoy, el día martes. ¿Cómo está mi gente hermosa? Martes, primero de septiembre. Iniciamos este nuevo mes llenos de buena energía, llenos de buena vibra. Agradecidos con el de arriba por darnos la oportunidad de compartir una semana más y un mes con todos ustedes, con toda la gente que siempre se ha conectado con nosotros y que nos acompaña desde las 3 de la tarde. Les cuento. Nuestra cuenta de Instagram, arroba con sabor latino radio, arroba con sabor latino radio. Allí nos puede comentar, nos puede escuchar, nos puede seguir, nos puede sugerir absolutamente todo lo que quiera hacer a través de nuestra cuenta de Instagram. Hoy estamos disfrutando de un martes espectacular, de una temperatura deliciosa y también disfrutamos de... todas esas cosas bonitas que la vida nos ha dado, que la vida nos ha entregado. Y qué hermoso es estar con todos ustedes. Ya saben que todos nos pueden escribir, que todos no, a todos los leemos. A veces nos demoramos un poquito, porque el productor es un poquitico como, a veces como, digamos, como no le digamos lento, digamos que es como... tiene una vibra suave, entonces el hombre anda suavecito, relajadito por la vida y a veces nos demoramos un poquito en responder, pero aquí estamos conectaditos con todos ustedes. Quiero saludar especialmente a toda la gente bonita de Colombia, de Venezuela, de Ecuador, de Chile, de Argentina, de México. Ya saben que por ahí hay que estar un poquito

está solo, que usted tiene derechos, que usted tiene muchos derechos de los cuales usted puede beneficiarse, así que no actúe con miedo si llega a encontrarse a los agentes del ICE que están por ahí rondando. Recuerde, usted tiene derecho a un abogado, usted tiene derecho a guardar silencio, usted tiene derechos. Usted tiene derechos, mi gente hermosa. Por eso también están nuestras redes sociales para que usted nos escriba si necesita algún asesoramiento para nosotros brindarle la oportunidad de darle información que le puede ayudar a usted un montón. Es momento de estar también tranquilos y no dejarnos angustiar por tantas situaciones y tantas noticias que vemos constantemente en redes sociales. Importante, mantenga el teléfono de su abogado de confianza a la mano y también recuérdelo, importantísimo, se lo recalco, usted tiene derechos. Vámonos con música, vamos a empezar este martes moviendo el bote. ¿Qué tal si nos vamos con algo de los hermanos Rosario? Que hace rato nos habían pedido por aquí una canción de los hermanos Rosario para que bailemos y disfrutemos de este día maravilloso. Una morena. ¡Ah, la morena! Una morena bonita. Morena, ven a esta hora en Con Sabor Latino. El ritmo que nos une. ¡Ay, mi querido productor! ¡Vamos a bailar!

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Tardecita de martes, llena de buena vibra aquí en Con Sabor Latino, y saludamos a toda la comunidad latina hermosa que a esta hora nos escucha. Me gustaría y me encantaría saber de dónde es usted, de dónde son sus raíces, de dónde es su cultura, de dónde nos está escuchando. Ya saben que para eso tienen nuestra cuenta de Instagram, @consaborlatinoradio, para que nos escuche, para que se haga parte de esta bonita familia y esté conectadito con nosotros desde las 3 de la tarde. Quiero mandarle un saludito especial a nuestra querida Catalina Rivera, que nos ha pedido una cancioncita del señor Rey Ruiz, pero se la voy a poner en minuticos, porque por ahora les quiero contar a todos los oyentes que hoy hay un día internacional muy bonito, ¿saben? Que esto me parece muy chévere, el día internacional de hoy, vía. Por ejemplo, hoy se celebra el día, más que celebrarse, digamos, como el día mundial de, es la jornada mundial. Pues resulta que por allá, por el año 2020, a ver si no me fallan los cálculos, por allá por el año 2015, no sé si ustedes recuerdan al Papa Francisco, el que es el Papa anterior, el argentino. El Papa propuso que el primero de septiembre de cada año se celebrara o se conmemorara o se hiciera una manera de reflexionar con lo que tiene que ver con la oración. Y por eso muchos cristianos alrededor del mundo se están uniendo hoy, como cada primero de septiembre desde 2015, a la Jornada Mundial de la Oración, por, digamos, por el cuidado del planeta, de las personas. Es una iniciativa muy bonita que creó el entonces Papa Francisco, y el objetivo era de sensibilizar a los fieles sobre la necesidad de proteger y cuidar el medio ambiente, la conservación espiritual, bueno, hablar de muchas situaciones difíciles que en ese tiempo estaba viviendo el planeta, y a lo cual dijo el Papa, pues es bueno que todos los cristianos, y cuando él dice cristianos se refiere pues a todos los que vienen de la rama de los católicos. Entonces dijo, qué bonito que nos unamos los primeros de septiembre a orar por las necesidades de nuestro planeta. Por eso muchas personas el día de hoy están, bueno, muchas personas creyentes del catolicismo y de la rama del cristianismo están hoy conmemorando el Día Mundial de la Oración. Aunque yo me imagino que muchos de ustedes oran todos los días, pensaría yo. Entonces, pues de todas maneras, hoy se está conmemorando este día. Bonito que si todas las cosas o muchas de las cosas tienen un Día Mundial de, pues qué bonito que la oración también tenga su Día Mundial. Bueno, vámonos con música, y ahora sí la canción que nos pidió nuestra querida Cata, que la hace Rey Ruiz. Si te preguntan a esta hora en Con Sabor Latino, el ritmo que nos une. Ya saben que estamos en Instagram, @consaborlatinoradio, si desea pedirnos una canción para este día martes primero de septiembre.

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Era Fonseca sonando en Con Sabor Latino. ¿Y cuántos quieren volverse a enamorar de nuevo? ¡Ay, qué bonito es estar enamorado! Estar enamorado es... ¿Le gusta a usted estar enamorado? O algunos dicen, yo ya no le creo al amor, porque el amor no ha sido bueno conmigo. ¡Ay, Dios mío! Gente bonita con sabor latino acompañándolos en este martes soleado, delicioso. Estos días soleados hay que aprovecharlos al máximo, disfrutarlos, tomarse fotos, tomarse algo frío. Bueno, hoy no, pero más tardecito o el fin de semana tomarse algo bien frío, disfrutarlo con la familia, con los amigos y por supuesto con la buena energía y la buena música de Con Sabor Latino. Oiga, mi gente, por aquí les tengo cosas que me encuentro navegando en la internet. Y es que hay propuestas polémicas, propuestas que causan divisiones. ¡Qué mundo tan dividido el de hoy en día! No sé a qué se deberá tanta división, pero hoy en día la gente se divide por todo. En vez de disfrutar algunas cosas, siempre buscan posiciones radicales. Nos hemos vuelto muy radicales. Así que les cuento que por ahí en Perú, un político hizo una propuesta que tiene al país más dividido de lo que está, porque si les cuento aquí un chismecito entre nos, Perú acaba de tener una de las elecciones presidenciales más divididas de la historia. Creo que ganó Keiko Fujimori por unos escasitos votos, pero el país está dividido y resulta que ahora un político hizo una propuesta que tiene que ver con el servicio militar, que tiene al país plenamente dividido. Algunos creen que es lo correcto, otros que no. Pero esto se lo voy a contar más adelante y quiero saber ustedes qué opinan. Pero qué tal si mientras tanto seguimos disfrutando de la buena música y nos vamos con algo de Camilo. Porque ¿a quién no le gustaría tener un día como hoy una vida de rico? Yo puedo.

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1: Dani Ocean acompañándonos en la tarde del martes, cuando son las 3 de la tarde y 53 minutos, y nosotros estamos acá felices disfrutando de este día soleado, maravilloso, cielos despejados, un ambiente delicioso. Esperamos que el calorcito nos acompañe más tiempito de lo esperado, porque después se viene ese invierno, y con estos fenómenos del Niño y todas estas cosas climáticas que están pasando en el mundo, pues no sabemos hasta cuándo volvamos a tener un solecito así de sabroso. Por eso hay que disfrutarlo al máximo y estar llenos de buena energía, de buena vibra, de gratitud total a todas las cosas bonitas que el mundo nos da. Que papito Dios, dicen algunos, otros dicen el Creador, otros dicen la Virgen, otros dicen Jesús, otros dicen Buda. Sea como sea, lo más importante es estar agradecidos. Bueno, les estaba contando hace un ratico que un candidato en Perú dijo que en Perú hay muchos vagos. No se refirió a la palabra vagos, sino muchos le llaman en esta expresión los ninis, que no quieren ni trabajar, ni estudiar, ni hacer nada en la vida. Solo quieren estar, digamos que ahí, en la casa de sus papás o yo no sé de quién. Entonces, este político muy preocupado por el futuro de su país, como todos los políticos, me imagino yo, dijo, ¿qué tal si proponemos que en nuestro querido Perú, pues los ninis, los que no hacen ni trabajan, ni estudian, ni hacen nada, pues que ellos presten el servicio militar obligatorio, porque nuestra patria necesita defensores que la cubran, que la estén guardando por si el caso llega a haber una guerra. Y como estos niños no hacen nada, pues que les pongamos a hacer o cumplir ese servicio militar obligatorio. Entonces, la dinámica consiste en que si un padre de familia considera que su hijo no estudia, ni trabaja, ni quiere hacer nada, pues simplemente marque un número telefónico y llame al ejército y diga, vengan y pasen por este muchacho porque él no quiere hacer nada. Y allá en el ejército, supuestamente, se lo educan. Esto obviamente generó mucha polémica, porque hay quienes consideran que es una medida arbitraria y que el servicio militar debe ser para las personas que tengan esa vocación militar, y que no todos los jóvenes hoy en día ya no les interesa prestar servicio militar, se quieren dedicar a otras cosas más humanas, más que el servicio militar. Y hay quienes defienden y dicen, claro, nuestro país necesita defensores, el ejército es parte vital del orden público, estableciendo el orden dentro de un país, y estos jóvenes, que en vez de que estén allá en su casa haciendo nada, perdiendo el tiempo, pues que le vengan a servir a la patria. Entonces la polémica está puesta en la mesa. ¿Qué creen ustedes? ¿Qué consideran? ¿Que están equivocados o que están muy bien asesorados y que esto es lo que se debe hacer en todos los países del mundo, que aquellos que no quieran ni trabajar ni estudiar, pues que se pongan a servirle a la patria? Ahora, digamos que a mí la idea me parece como que tiene su cosa chévere, no necesariamente yendo al ejército, pero sí me parece que los jóvenes deberían servirle al país, no necesariamente en un servicio militar con armas y esas cosas. Pensaría yo que nuestros países necesitan o tienen más bien otras necesidades fundamentales donde los jóvenes pueden aportar un montón. Por ejemplo, cuidando ancianos, ayudando a las personas de tercera edad a ir a una cita médica, porque hay muchas personas de la tercera edad que no tienen quien los acompañe a ir a una cita médica, o llevarlos a una, a hacer un mercado, qué sé yo, o también a sembrar árboles, o a recoger la basura de las calles, qué sé yo. Hay muchas cosas que nuestros países necesitan, y qué bonito que los jóvenes que tengan una oportunidad de servirle a su país, y además que de pronto también les den un dinerito y les paguen por esas actividades, y de esa manera también generan empleo, les sirven al país, y pues aquellos que no están haciendo nada y que se estén aburriendo en la casa encuentren algo pues chévere y entretenido para hacer. ¿Qué opinan ustedes? Ya saben que lo leemos, los escuchamos y a todos los recibimos con los brazos abiertos en nuestra cuenta de Instagram, @consaborlatinoradio. Pero vámonos con música, vámonos a bailar un merenguito. Este día está como para bailar canciones como esta. La hace Oro Sólido, la de la tanguita roja, y suena aquí en Con Sabor Latino, el ritmo que nos une. La única banda que toca hasta las 15 de la mañana.

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1: Escuchas con sabor latino y en esta tardecita de martes primero de septiembre del año 2026, llega el momento zen del día, el minutito de hacer la pausa, de respirar profundo y de sacarle un poquitico el pie al acelerador de la vida. ¿No le ha pasado que alguna vez la vida se pone difícil y como que todos los problemas llegan al mismo tiempo sin pedir permiso, como que entran, como decía mi abuela, como Pedro por su casa? Usted está tranquilo y de pronto llega un problema y a ese se le suma otro y a ese otro. Y entonces viene ese cansancio en el corazón, vienen las confusiones y muchas veces hasta se pierde el rumbo de la vida, de los propósitos, de las visiones, los sueños. Y entonces la pregunta que se hacen muchos es: ¿de dónde voy a sacar fuerzas para seguir, para continuar? Pero yo te digo una cosa, quizás hoy no necesites ser fuerte, quizás solo necesitas recordar que sigues vivo, que estás acá, que todavía hay personas por amar, por abrazar, que hay muchas personas que te quieren, que confían en ti, que todavía tienen muchos capítulos de tu vida por escribir, hay muchos lugares por conquistar y que esto solamente es una sombrita pequeña de esa historia larga que tú tienes. Tal vez en 1 o 2 años no te estés acordando de los problemas que tuviste el día de hoy. Así que no juzgues toda tu vida por lo que estás viviendo en este día. Hay días que oscurecen tanto que el camino nos hace olvidar que hay muchas cosas bonitas todavía y que el camino es muy hermoso. Y aunque hay días más lentos, siempre hay motivos para agarrarnos y decir: voy a continuar y voy a seguir haciendo las cosas bien y voy a seguir soñando, porque no te puedes permitir dejar de soñar. Este fue nuestro momento zen del día en Con Sabor Latino, y sigue soñando.

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1: Era Romeo Santos con estos dardos que suenan en la tarde del martes primero de septiembre. Y quiero saludar a toda la gente bonita que a esta hora se conecta, que nos envía saluditos. Por eso paso por aquí para saludar a Shirley 14 Hernández, también a Jairo Jiménez. También un saludito especial para nuestro querido Milton Alonso. También un saludito por aquí. ¿Quién más nos visita a esta hora? Roberto Aroldi. Un abracito, Roberto. Che, argentino, pues Roberto, que está triste porque Messi ya renunció a la selección argentina. Por aquí también saludamos. Por aquí, ¿quién más está por aquí? A Diana Ojeda, un abracito para Diana Ojeda. Noemí Soler, Santiago Cortés y también nuestra querida Marcela Ortiz y Pipe Quintero, que reportan su sintonía a esta hora en Con Sabor Latino. Como siempre, nosotros acompañando a toda la raza, a todos los parceros, a todos los panitas. Bueno, imagínense que a partir de hoy en Colombia se pone muy de moda algo que yo no sé y quiero saberlo, y quiero que, si usted es de no sé qué país sea usted, mi querido oyente, pero quiero saber si este fenómeno ocurre también en otras partes de nuestra querida y bella Latinoamérica. Porque resulta que en Colombia, a partir del primero de septiembre, el ambiente empieza a sonar así. Y si usted es colombiano, me lo va a corroborar y va a darse cuenta que yo no estoy mintiendo. Así que hoy Colombia, a partir de las 00 horas de este primero de septiembre, suena así. Si usted es colombiano, yo estoy seguro que usted ya identificó ese ritmo, esas notas musicales, porque les cuento, mis queridos oyentes, que a partir del primero de septiembre, en Colombia, desde septiembre, se siente que viene diciembre. Esto se volvió muy popular en los últimos años, bueno, desde hace un tiempo para acá, pero las redes sociales, pues digamos que hicieron que esto explotara más. Y es que en Colombia, si usted va a Colombia en este momento, usted va a sentir ambiente navideño desde ya, porque la música de diciembre, es que es el chucuchucu, empieza a sonar en Colombia desde septiembre. Todo esto fue a raíz de una emisora, o de las emisoras, de varias emisoras muy populares en Colombia, que quisieron meterse de lleno en la Navidad desde septiembre. Entonces, desde septiembre se siente que viene diciembre. Muy popular esto en Colombia. Me gustaría saber si en, por ejemplo, en El Salvador, en Costa Rica, en Nicaragua, en Guatemala, en México, en Perú, en Venezuela, en estos países hermosos, se celebra la Navidad desde qué fecha. Porque pues aquí en este país, digamos que la Navidad prácticamente en noviembre, ya finales, empezando diciembre, formalmente en la Navidad. Pero aquí, en Colombia, por ejemplo, pues la Navidad se siente desde que llega septiembre. Y si usted es colombiano, no me dejará mentir y sabe que lo que estoy diciendo es mero, mero, mero cierto. Y si usted tiene amigos colombianos, pregúnteles si desde septiembre no se siente en Colombia que llega diciembre. Quiero saberlos, quiero escucharlos. Recuerde que estamos arroba con sabor latino radio en Instagram. Escríbame, cuénteme en su país, en El Salvador, en Nicaragua, en Guatemala, en México, en Costa Rica, en Panamá, en Perú, en Ecuador, en Venezuela. ¿Desde cuándo se siente que llega diciembre? Quiero saber si no solamente esto pasa en Colombia, sino que en qué otros lugares también pasa. Y como en Con Sabor Latino, a esta hora hay un colombiano al frente del micrófono, pues yo los voy a poner a bailar música de Navidad. Llega el Gran Combo de Puerto Rico con esta Fiesta de Pirito y suena aquí en Con Sabor Latino, porque en Con Sabor Latino se siente desde ya que viene diciembre.

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Era Fruco y sus tesos con esta cachondea poniendo ritmo y sabor a la tarde del martes. Yo soy Diego Go y estoy muy feliz de acompañar a toda mi comunidad, a toda mi gente latina hermosa que llevo en el corazón. Les cuento hasta ahora un dato curioso, dato importante, dato para tener a la mano. Como dirían por ahí, dato de color. ¿Usted sabe qué es la Red Car? ¿La ha escuchado en algún momento? Pues les cuento que es una herramienta de protección para los inmigrantes acá en los Estados Unidos. Y es que en estos días donde hay tanta tensión por las redadas de ICE y en medio de este clima de mucha preocupación por las políticas migratorias, pues hay una herramienta que está para ayudar a los inmigrantes que se llama la Red Card. Les cuento, esta tarjeta fue creada por la Immigrant Legal Resource Center. Pero escuchen bien, esta tarjeta no tiene validez legal en sí misma, ojo aquí, pero sirve como una guía rápida y práctica para lo que los inmigrantes hagan valer sus derechos en caso de un encuentro con los agentes de inmigración de control y aduanas ICE. Ya saben. ¿Pero qué es esto? Pues la Red Card es una tarjeta de bolsillo que contiene información clave sobre los derechos de los inmigrantes en los Estados Unidos. En ella se detallan los pasos a seguir en caso de ser detenido o interrogado por los agentes de ICE, incluyendo el derecho a permanecer en silencio, el negarse a firmar documentos sin haberlos consultado con su abogado y también el de solicitar la presencia de un abogado durante los interrogatorios. ¿Por qué es importante? Pues porque sabemos que por estos días están por ahí los agentes, entonces es bueno tener esa herramienta a la mano. ¿Cómo la pueden obtener? Pues usted puede entrar a la página web que es de el Immigrant Legal Resource Center y allí usted la puede descargar. Pero también usted puede ingresar a la página de Fuego 92.7, www.fuegoindy.com o lamegacleveland.com o lamegaindy.com y usted busca, en el buscador pone la palabra tarjeta roja y ahí en el artículo puede encontrar un link para que la pueda descargar. Ahora, si usted dice, pues es que me olvidó cómo era que entraba, escríbeme a la cuenta de Instagram, @consaborlatinoradio, y dígame, Diego, deme el link para yo descargar mi tarjeta roja y tenerla a la mano y compartirla con mis vecinos, con mis amigos, con mi mujer, con mis tíos, con mis hermanos, con mi amante, y yo le mando el link para que usted lo descargue y lo tenga a la mano y esté bien informado, porque a veces en esos casos, pues digamos que por los nervios, por el susto y por muchas cosas, entonces mucha gente comete errores que después pues les pasa factura. Entonces ya saben, escríbanme en la cuenta de Instagram @consaborlatinoradio y dígame, Diego, yo quiero el link para descargar mi tarjeta roja y compartirla con mis vecinos, con mis amigos, porque queremos estar protegidos y sobre todo bien informados. Entonces no es momento de entrar en pánico, no es momento de caer en noticias amarillistas, es momento de tomarnos de las manitos, de elevar una oración al Todopoderoso y de estar tranquilos y bien informado. Continuamos pues con la buena música, ya sabe, @consaborlatinoradio, escríbame si quiere tener el link para que descargue su tarjeta roja. Mientras tanto, ¿qué tal si procura coquetearme más, como dice Chichi Peralta, y suena aquí en Con Sabor Latino, el ritmo que nos une.

Camilo, con ese tú en esta tardecita hermosa de verano todavía. Qué delicia estar de verano todavía, escuchando la buena música de Con Sabor Latino. Les cuento que aquellos que nos están escribiendo a nuestra cuenta de Instagram, arroba Con Sabor Latino Radio, para pedirnos el link de la tarjeta roja, los estamos enviando ya en minuticos, así que tranquilos, no se desesperen, tranquilos, ya muy pronto se las vamos a enviar para que usted imprima su tarjeta roja y la tenga ahí a la manito. Si no sabe de qué le estoy hablando, quédese, porque más adelante les voy a volver a explicar de qué se trata esta tarjeta roja, que en este momento es muy importante para que los inmigrantes que están aquí en los Estados Unidos puedan saber cuáles son sus derechos. Mientras tanto, les cuento que una diputada en México dijo que quería que los estudiantes en México pues fueran un poquito más conscientes de las labores que tienen las mujeres y los hombres que trabajan en las labores domésticas en las instituciones educativas. Así que ella propone que los estudiantes, cuando terminen sus clases, dejen el salón totalmente aseado y limpio, tal como lo encontraron cuando llegaron. Esto porque, según ella, no solamente está formando que los estudiantes y los chicos vayan a aprender, digamos, temas académicos, sino que también aprendan labores de educación, de empatía, y también que aprendan a ser un poco más responsables con los bienes que son parte de la institución educativa. Y pues esto, no hay algunos padres que están de acuerdo y dicen, sí, estamos de acuerdo que aunque esto sea como una norma, porque me parece que es importante que los estudiantes aprendan a tener esta clase de respeto por las instalaciones educativas y también por las personas que hacen, digamos, el correspondiente aseo dentro de los colegios. Pero no falta por ahí el padre de familia que diga, no estoy de acuerdo, porque eso ha pasado, y esta, pues, precisamente esta noticia ha causado esta polémica, porque hay padres de familia que dicen, yo a mi hijo lo mando a la escuela es a aprender cosas académicas, porque las cosas del aseo las tiene que aprender es en la casa. Bueno, mientras tanto, la diputada dice que seguirá trabajando para que esto sea una ley en México y todos los chicos aprendan a hacer aseo, o aprendan más bien, no que aprendan, sino que hagan el aseo de sus instalaciones, para que no solamente le quede muy pesado a la persona que hace el aseo, sino que también sean conscientes de que hay que cuidar los espacios. ¿Qué opinan ustedes? Los leo, los escucho a través de la cuenta de Instagram, arroba Con Sabor Latino Radio. Vámonos con música, porque llega Frankie Ruiz, Tú con Él, que suena aquí en Con Sabor Latino. El ritmo que nos une, ya vienen las noticias.

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1: Continúas escuchando Con Sabor Latino y a esta hora llegan las noticias más importantes del día, y es que la tormenta tropical Edward toca la tierra en Luisiana. Y es que la tormenta tropical Edward tocó tierra esta tarde cerca de Johnson Bayou en Luisiana, muy cerca de la frontera con Texas, con vientos máximos sostenidos de unos 60 millas por hora, equivalente a unos 95 kilómetros por hora. El sistema llegó acompañado de fuertes lluvias y ráfagas que superan las 70 millas por hora en algunos puntos, mientras las autoridades mantienen especial vigilancia por el riesgo de las inundaciones en zonas costeras. Texas podría acumularse en entre 3 a 6 pulgadas de lluvia, con cantidades aún mayores de manera aislada. Mientras Edward continúa avanzando en tierra, las autoridades comienzan a reforzarse. Y atención, que Estados Unidos e Irán vuelven a intercambiar ataques, y es que la tensión entre Estados Unidos e Irán volvió a escalar este martes después de que fuerzas estadounidenses lanzaran nuevos ataques contra objetivos iraníes tras acciones en Teherán contra posiciones militares estadounidenses y embarques en la región. Los nuevos bombardeos ponen en fin varias semanas de relativa calma y vuelven a colocar el estrecho de Hormuz en el cerco de la preocupación internacional. La escalada también tuvo consecuencias económicas inmediatas, porque el precio del petróleo subió con fuerza y los mercados reaccionaron ante el temor de la intensificación del conflicto, que puede afectar el suministro mundial de energía y también ampliar todavía más la confrontación en Medio Oriente. Y Nepal.

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Continuamos en la tarde del martes en Con Sabor Latino, saludando a mi gente bonita de Venezuela y gracias a aquellos que nos reportan su sintonía. Quiero mandarle un saludo también a todos los conductores que a esta hora van por ahí por la calle trabajando juiciosos. Recuerde, maneje tranquilo, maneje feliz, maneje contento, respete los límites de velocidad. Esto es muy importante, tener esta precaución siempre presente. Maneje respetando los límites de velocidad. Decía mi abuela, del afán no queda sino el cansancio. Así que ya lo saben, maneje tranquilo, feliz, escuchando Con Sabor Latino, porque para eso los acompañamos con buena energía y con buena vibra todas las tardes de lunes a viernes en punto de las 3. Oiga, les cuento, mi gente, que por ahí ustedes conocen a un tal Elon Musk. Dicen que es el hombre más rico del mundo. Pues Elon Musk ha vuelto a ser noticia por estos días. Él siempre es noticia y se roba titulares en los principales medios de comunicación a nivel mundial. Pero esta vez hizo una declaración que puso a muchos a pensar acerca de la vida. Porque según él, muy pronto podremos vencer la muerte con el Neuralink. Así que ya le voy a contar esto de qué va. Mientras seguimos disfrutando de la buena música, porque a esta hora llega Manuel Turizo con Apambichao sonando aquí en Con Sabor Latino, el ritmo que nos une.

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Era Maluma con Felices los Cuatro sonando en la tarde de martes. Ay, por Dios. ¿Qué canciones estas que ponen unos dilemas? Ay, por Dios. Espero que estén felices los cuatro. Pero eso no funciona. A la larga, como que eso no funciona. Gente bonita, yo soy Diego Go y los acompaño siempre en Con Sabor Latino en punto de las 3 de la tarde. Y a esta hora les tengo noticia de Elon Musk, que siempre deja noticias ahí en el radar, titulares. Pero a la misma vez nos pone mucho a pensar, porque recordemos que Elon Musk hace muchos años hablaba de algunos temas que en ese momento la gente decía, ah, este está loquito, ese es un loquito de esos que habla cosas locas. Pero resulta que al final, hoy en día se ven cosas que él en algún momento dijo, como la inteligencia artificial, como los carros eléctricos, como la llegada de tecnologías que iban a facilitar la vida de muchas personas. Y en ese momento, hace más de 20 años, cuando él lo decía, pues nadie como que le paraba bolas porque no era el millonario que hoy en día es. Pues resulta que una nueva perla ha tirado por ahí un facto, como dicen por ahí los jóvenes. Y es que dice que la tecnología Neuralink permitiría en el futuro alcanzar la inmortalidad. ¿Cómo les parece? Pero ojo, él se refiere a la inmortalidad digital. ¿Pero qué es lo que él dice en realidad? Es transferir la mente humana a cuerpos robóticos. Esa es la propuesta. Esta propuesta transhumanista prevé, digamos, que el mapeo completo de las memorias y la personalidad de un individuo, las cuales serían guardadas y posteriormente cargadas en androides. Como haz de cuenta, es que no sé si esa película, ya es una película muy vieja, pero lo que quiere decir es que sacan toda la información de esa persona, de lo que pensaba, de lo que, y como en el cerebro que hay guardada toda la información, cómo pensaba, cómo sentía, cómo miraba, cómo comía, todo eso, y trasladarlo a una versión suya, pero un humanoide. Es decir, su versión en un humanoide. Ay, Dios mío, no sé si eso sea tan buena idea, porque es que hay unos seres humanos que traen cada perlita que uno no dice, ay, mejor dejarlos que descansen en paz y se vayan con Dios o para donde sea que vayan a coger, pero que no queremos esas réplicas humanas. Pero imagínese replicar su personalidad en un robot. ¿Cómo sería su versión en un robot, en un humanoide, en los Optimus de Tesla? ¿Qué le parecería? ¿Cómo sería usted en robot? ¿Se lo ha preguntado alguna vez? Pues eso podría ser posible gracias a esta promesa futurista del señor Musk, donde dice que en las próximas décadas esto será la realidad y muchas empresas podrán contratar su versión robot para que sirva a distintas compañías. Ay, Dios mío, no sé si esto, la verdad, sea una muy buena idea, o más bien mejor sea dejarlos que los robots mismos tengan su personalidad y no adapten esas personalidades humanas, porque los humanitos venimos, somos una cajita de sorpresas. Vámonos con música, nosotros continuamos disfrutando de la buena energía en Con Sabor Latino. ¿Y qué tal si nos vamos con algo de Faith y Justin Cobb con esta Porfa, que suena aquí en Con Sabor Latino, el ritmo que nos une?

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0: Marc Anthony sonando en la tarde con sabor latino, llenando a toda nuestra bonita comunidad de buena energía y de buena música. Y también de formación, de información muy importante para toda la comunidad latina en estos momentos, porque les cuento que ante tanta tensión por las redadas migratorias aquí en los Estados Unidos, pues hay una herramienta de protección muy válida para que todos tengamos a la mano. Se llama la Red Car, y es que en medio de ese clima creciente de preocupación por las políticas de inmigración en los Estados Unidos, pues esta herramienta surge como una defensa para los inmigrantes. Es la Red Car, una tarjeta creada por el Immigrant Legal Resource Center. Escuchen bien, porque no es que la tarjeta lo salve a usted o tenga una validez legal de por sí en sí misma, pero sí lo va a salvar en la medida que se convierte en una guía rápida y práctica para que cuando los migrantes tengan un momento de encuentro con los de ICE, pues puedan hacer valer sus derechos. ¿Qué es la Red Card? Pues es una tarjeta de bolsillo que contiene información clave sobre los derechos de los inmigrantes en los Estados Unidos. En ella pues se detallan los pasos a seguir en caso de ser detenido o interrogado por un agente de ICE, incluyendo el derecho a permanecer en silencio, negarse a firmar documentos sin haberlos consultado con su abogado y solicitar la presencia de un abogado durante los interrogatorios. Eso son, digamos, como algunos de los aspectos básicos que tiene la Red Card. ¿Por qué es importante, hombre? Porque en este contexto de redadas y deportaciones, pues esta Red Card o tarjeta roja se ha convertido en una herramienta esencial para que los inmigrantes protejan sus derechos y eviten esas deportaciones injustas. La tarjeta fue brindada porque fue creada pues para brindar información clara y concisa sobre cómo actuar en caso de una situación tensa con los agentes de ICE. ¿Cómo la pueden obtener? Usted puede ingresar a la página www.ilrc.org/redcard. O más sencillo aún, mire, como somos parte de la familia de Con Sabor Latino, escríbame a la cuenta de Instagram @consaborlatinoradio en Instagram y dígame: Diego, por favor, deme el link para yo descargar esa tarjeta y compartirla con mi familia, con mis vecinos, con toda mi comunidad, con toda la gente, para tenerla en la guantera del carro, en la maleta del niño, mejor dicho, tenerla en todo lado, porque quiero saber cómo hacer valer mis derechos. Escríbame a la cuenta de Instagram, dígame: Diego, quiero obtener la tarjeta, la Red Card, y yo con mucho gusto le envío el link para que usted la descargue y la comparta con su familia. Vámonos con música, continuamos a esta hora con Jerry Rivera y Casi un Hechizo, y más adelante llega nuestro Martes de Misterio, aquí en Con Sabor Latino, el ritmo que nos une.
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1: Estás escuchando Con Sabor Latino, el ritmo que nos une, y llega nuestro martes de misterio. Hoy, en como cada martes, nos ahondamos, nos metemos, nos sumergimos en esos temas que siempre nos generan preguntas, inquietudes, donde no tenemos unas respuestas concretas, pero sí muchas inquietudes por resolver. ¿Y qué tal si hoy hablamos de esas computadoras que podrían tener células humanas? ¿Cómo les parece? Y es que cuando hablamos de computadoras pensamos en procesadores, chips, cables, electricidad. Pero es que desde hace algunos años, varios grupos de científicos están explorando algo completamente diferente. Y oído pues, porque están utilizando células humanas, incluidas neuronas cultivadas en laboratorios, para realizar tareas relacionadas con el procesamiento de la información. A este campo se le suele relacionar, por ejemplo, con conceptos como la biocomputación o el organoid intelligence, o inteligencia de organoides. Y es que estas células pueden organizarse en estructuras tridimensionales llamadas organoides cerebrales. No son, ojo pues, porque no son cerebros humanos en miniaturas, pues digamos que como en el sentido común de la expresión, no es que sea un cerebrito ahí cultivado en agua como tal vez vimos en algún momento en las películas. Tampoco tienen un cuerpo, ni tampoco tienen sentidos ni la estructura completa del cerebro humano, pero contienen neuronas capaces de generar actividad eléctrica y establecer conexiones. Los investigadores estudian si esas redes biológicas pueden recibir estímulos, modificar su comportamiento a partir de alguna información o algunos códigos, y servir algún día como una nueva forma de computación. Y ahí aparece una pregunta que la ciencia no puede responder de manera definitiva. Y si conseguimos, bueno, si consiguen, porque son los que investigan, ¿no? Eso. Si consiguen que un grupo de neuronas aprenda a procesar información, ¿en qué momento deja de ser simplemente tejido cultivado y empieza a parecerse algo más parecido a una experiencia consciente? ¿Y entonces los híbridos humanoides podrían desarrollarse? Vamos a hablar de este tema en Con Sabor Latino. No se despegue porque hoy es martes de misterio, pero continuemos con la buena música porque llega Manuel Turizo y vamos en privado a esta hora en Con Sabor Latino, el ritmo que nos une.

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Continuamos en el martes de Misterio en Con Sabor Latino. Recuerde que estamos en Instagram y nos pueden encontrar como @consaborlatinoradio para que se haga parte de esta familia latina que está con todos ustedes. Hoy en el martes de Misterio estamos hablando de esa combinación entre tecnología, computadoras y neuronas cultivadas en laboratorio. Ojo pues, porque en algún momento se pareciera como que esto es ficción y como que no fuera a llegar. Pero cada vez vemos que la tecnología y la ciencia avanzan tan rápido que hay muchas cosas que todavía no alcanzamos a captar y pensamos que vamos en un nivel de avance, pero resulta que cuando menos nos damos cuenta ya estamos más sumergidos en ciertas tecnologías que ya sería difícil poder controlarlas. Pero, ¿será que ya existen estos sistemas que combinan las neuronas y las computadoras en realidad o solamente serán investigaciones? Y es que esto pues no parte solamente de una idea del futuro, de las películas de ficción. Es que ya se han realizado experimentos que conectan neuronas cultivadas a sistemas electrónicos. Y uno pues de los casos más conocidos es DeepDrive, que es presentado por investigadores de Cortical Labs, que cultivaron cientos de miles de células cerebrales humanas y también de ratones sobre una matriz de electrodos y la conectaron a una versión simplificada de un videojuego. El videojuego se llama Pong. Y las neuronas recibían las señales eléctricas relacionadas con la posición de la pelota y su actividad eléctrica, y cómo podía influir sobre los movimientos de la paleta. No sé si ustedes recuerdan ese juego clásico que uno jalaba como un resorte y salía las bolitas y luego con las paletas uno intentaba no dejar caer la bola. A eso, digamos que sobre ese juego se hizo esta investigación. Y los investigadores observaron cambios en el comportamiento de la red neuronal después de recibir retroalimentación. Y esto abrió una discusión científica importante sobre qué significa exactamente decir que unas células han aprendido. No significa que esas neuronas, digamos que entendieran qué era el Pong, pero que sí sabían que estaban jugando o que tuvieran pensamientos como una persona. Lo que mostró este experimento fue que una red neuronal viva podría modificar su actividad en respuesta a la información procesando, digamos, el entorno que estaba viviendo, en este caso no artificial. Entonces, el campo pues ha seguido avanzando y existen empresas y laboratorios que han trabajado en, digamos, interfaces donde el tejido neuronal cultivado puede conectarse a un hardware y a un software. Y pues la gran diferencia frente a una computadora convencional como la que usted y yo tenemos en casa es que aquí una parte del procesamiento no ocurre únicamente mediante transistores básicos como los de silicio, sino que ocurren mediante células vivas. Y ahí viene como una de las partes más terroríficas. Pero vamos a continuar con música, vamos a continuar con música y ya venimos a hablar más porque queda una pregunta. ¿Por qué utilizan neuronas si ya tenemos computadoras muy avanzadas? Pues aquí más adelante les voy a contar de qué va esto. Mientras tanto, vamos con Ivy Queen y esta Next que suena aquí en Con Sabor Latino, el ritmo que nos une.

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1: Continuamos en el Martes de Misterio en Con Sabor Latino. Hoy, hablando de esos experimentos modernos, donde quieren crear computadoras basadas en células humanas, en neuronas humanas. ¿Qué tan cierto puede ser eso? ¿Qué tan avanzado están los experimentos? Y es que aquí es donde la historia se pone como un poco álgida, y es que hoy estamos hablando de grupos de neuronas humanas cultivadas en laboratorios que reciben estímulos y pueden modificar su comportamiento. Hasta ahí digamos que es un estudio normalito, como lo que hacen los científicos. Pero pensemos en lo que puede venir después, y si los científicos consiguen crear redes cada vez más grandes, concentrarlas entre sí y darles cada vez más información. Y es que llegará un momento en que tendremos que preguntarnos dónde está el límite, porque estas células no son una simulación de neuronas, son neuronas reales, humanas y vivas. Y aunque actualmente no existe evidencia de que tengan pensamientos o conciencia, pues la ciencia tampoco puede saber o establecer una línea exacta que diga hasta aquí solamente hay actividad neuronal y a partir de aquí existe algún tipo de experiencia. Entonces existe como ese temor en que, y si estos experimentos donde mezclan computadoras hechas con células humanas cultivadas llegasen a tener conciencia, desataría ese miedo y ese pánico que tienen estos experimentos, donde al principio pueden ser controlados y con una buena, digamos, con una buena intención, pero al final se pueden salir de control. Las máquinas tomarán poder. Vámonos con música. Nosotros continuamos en el Martes de Misterio. ¿Y qué tal si le damos paso a una cancioncita relajada del señor Lalo Rodríguez? Canción que nos pide el señor Leonel Casas. Y suena aquí en Con Sabor Latino. Ven, devórame otra vez.

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Es el martes de misterio en Con Sabor Latino. Estamos llegando a la parte final de nuestro programa por el día de hoy. Recuerde que estamos en Instagram y nos pueden encontrar como @consaborlatinoradio. Nos pueden seguir. Gracias a todas las personas bonitas que se toman el tiempo de enviarnos un saludito, de enviarnos un mensajito. Se les quiere un montón, se les quiere de gratis. Yo soy Diego Go y los acompaño siempre de lunes a viernes en punto de las 3. Hoy en el martes de misterio hablamos un poco acerca de esos experimentos que buscan a través del cultivo de neuronas humanas, pues generar como una especie de computadoras más poderosas, porque recordemos que si algo es potente en la vida es el cerebro humano, que es capaz de crear cualquier escenario. En nuestro cerebro está nuestra conciencia y aquí entra, digamos, que el miedo más grande detrás de todo esto. ¿Y queda esa pregunta que todavía pues nadie puede resolver? Y es que podemos conectar estas neuronas a una máquina, enviarles información, observar cómo reaccionan e incluso estudiar cómo cambian con la experiencia, como lo han dicho algunos expertos. Pero si en el futuro estos sistemas se vuelven muchísimo más complejos, entonces ¿cómo podríamos o cómo sabríamos si únicamente están reaccionando o si están empezando a experimentar algo? Que es como el miedo, la conciencia que puedan lograr desarrollar esta clase de tecnologías. El problema es que todavía no sabemos explicar completamente cómo aparece nuestra propia conciencia. Y ahí pues digamos que está como el limbo de estas investigaciones, porque podrían superar a una computadora convencional, pero si seguimos construyendo sistemas con células cerebrales humanas y aumentando la complejidad, ¿cómo vamos a reconocer en el momento en que ya no solamente estemos observando lo que hacen las células, sino deberíamos empezar a preguntarnos qué está ocurriendo dentro de ellas? Si esas células, si estas neuronas conectadas a computadoras en algún momento desarrollan su propia conciencia, un poco, no sé si podríamos compararlo lo que habla la película de los Avengers, la era de Ultron, que digamos que esos sistemas de computación desarrollaron su propia conciencia. Y siempre este es y será el miedo, el dilema. Si esos experimentos del hombre pueden llegar en algún momento a desarrollar sistemas que tengan su propia conciencia, porque es que nuestras neuronas son tan poderosas que tienen esa capacidad. Así usted lo crea o no, su cerebro es capaz de, eso lo habla un poco la neuroplasticidad, es capaz de formar nuevas conexiones y crear nuevas personalidades dentro de usted. Por eso usted puede dejar de ser la persona que es y convertirse en otra persona, si esa es la orden que usted le da a sus neuronas, puede generar nuevas personalidades. Esto ya lo han hecho varias investigaciones, pero este es un tema complejo donde solamente nos quedará la pregunta que si en el futuro estas computadoras lograrán tener su propia conciencia. Hasta aquí llegó Con Sabor Latino por el día de hoy. La cita es mañana en punto de las 3. Se les quiere un montón, se les quiere de gratis. Yo soy su amigo Diego Go y para mí es un gusto, un placer y una bendición del Todopoderoso acompañarlos cada día en esto que se llama Con Sabor Latino.

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